0: Pues ayer lo hablábamos con la concejal de fiestas, con Cristina Corona, que una de las novedades más destacadas de la fiesta mayor de este año es la participación de peñas. 49 peñas, más de 1.000 personas que se van a sumar a las actividades de la fiesta mayor de Castelldefels. Y nosotros tenemos aquí a una de las que van a participar, a Disapta Random, lo he dicho bien. ¿Qué tal? Sí.
1: Buenos días,
0: Edu Martirena, Iván Urdiales, Carla Bárteda, que forman parte pues, de esta peña de Disapta Random. ¿Cuántos sois? Iván.
2: Mínimo 13 de momento, capaz 14, 15, depende de la gente que se vaya sumando, pero asegurados 14 creo.
0: ¿Cómo nació, Edu, pues, el hecho de participar y constituiros en una peña?
1: Y nosotros somos un grupo de amigos que siempre estamos en todas las actividades de la fiesta mayor y nos encanta y estamos en todo. Y bueno, cuando salió lo de las peñas, a todos nos pareció instantáneamente que era buena idea. Así tenemos una excusa más para estar haciendo fiesta mayor, que es lo que hacemos todos los años.
0: ¿Por qué se llama Disapta Random, Carla?
3: Bueno, al final es el nombre que nosotros pusimos al grupo hace ya 8 años, la primera vez que nos conocimos, porque literalmente fue un sábado el que nos conocimos. Y como fue así de la nada, nos juntamos muchas personas, no estuvo planeado, pues al final se quedó el nombre del grupo Disapta Random y al final dijimos, pues qué mejor nombre para ponerle en la peña que el nombre que tenemos de grupo.
0: Mira que en estos tiempos que corren es difícil mantener la amistad durante 8 años, aunque haya entrado y salido gente, ¿no?
2: Efectivamente.
1: Este año también contamos con allegados, gente que conocemos en Castelldefels y gente que nos hemos traído de otros lugares de Cataluña y de España.
0: Mm-hmm. Bueno, ¿y en qué va a consistir vuestra participación, Iván?
2: ¿En qué va a consistir? Pues, no sé, en pasarlo bien, ¿no? En dinamizar lo que se pueda y lo que esté todo planeado, no sé.
0: ¿Conocéis a gente de otras peñas?
3: Sinceramente yo aún no he conocido a ninguna, por eso me sorprendió tanto que hubiera 49 peñas, porque es que yo pensaba que íbamos a ser 3 y ya está, y que no íbamos a coincidir, pero seguro que a la que empiecen las fiestas mayores los reconoceremos muy rápido.
0: Sí, porque además es una cosa, también nos contaba la concejal de fiestas ayer, que incluso a ella le sorprendió que un número tan elevado de personas o de grupos se constituyeran y participaran como peña. ¿Puedes conocer la experiencia de otros sitios?
1: Bueno, sí que tengo algunos conocidos que no he estado, pero sí que hablan de las peñas, que tienen un valor muy importante en la fiesta mayor, prácticamente lo organizan ellos, una en Vilanova, que es la fiesta mayor Antitats, que hacen ahí son las Antitats y tienen sus barras y organizan un montón de cosas las propias peñas. Entiendo que no será así este año, pero quién sabe, capaz que en un futuro sí que las peñas terminan teniendo todo ese peso que tienen otros lados y se hace la fiesta mayor un poco más de todo el mundo. No de solo la organiza el ayuntamiento y nosotros vamos, sino
3: claro. Este año es como el prototipo de peñas, se podría decir, la primera vez que se hace y se va viendo y el año que viene pues ya se sabrá lo que hacer.
0: Ese es un tema que es habitual, como decía Edu, pues en fiestas mayores del resto de España. ¿Tú conoces, Iván, a gente que participa en otras peñas fuera de Cataluña?
2: De hecho, en el pueblo de mi pareja ya tiene su propia peña con su grupo de amigos y cada año hacen actividades, tienen un local y como ha dicho Edu antes, ponen barras en el pabellón del pueblo y participan en lo máximo posible.
0: ¿En la fiesta mayor y a lo mejor en otras fiestas del municipio?
1: Sí,
0: ¿en las actividades?
1: Sí, siempre que haya una fiesta estaremos por ahí.
0: Oye, vais a llevar también una camiseta identificativa, ¿no?
3: Sí. El diseño lo hemos creado nosotros, con el nombre del grupo y, bueno, con otras cositas que ya se verán cuando la camiseta esté ya hecha.
1: No revelamos nada.
3: Bueno, podemos hablar de la camiseta, supongo.
0: ¿Y tanto?
3: Bueno, básicamente pues hemos escogido un diseño en el que hay diferentes dibujitos que para nosotros representan cada parte importante de Castelldefels. Y pues está, bueno, pues la telaraña de la montañeta, el banco gigante de Castelldefels, la biblioteca, de hecho, tenemos el logo de la biblioteca ahí, como si nos estuvieran patrocinando, pero porque para nosotros la biblioteca ha sido nuestra segunda casa en época de exámenes siempre, y ha quedado bastante chula, la verdad.
0: Oye, pues hablando de la fiesta mayor, ¿qué os parece el cartel de este año, la propuesta?
3: A ver,
0: Iván.
2: Pues a mí me parece que otros años está mejor dinamizada, pero tiene pinta de que, pues como cada año, pues estará divertida, ¿no?
3: Tipo... Es que, claro, yo soy una persona que aún me creo bastante la IA y como ha habido esa controversia de no saber si era IA, si no era IA, sé que contrataron a alguien para hacerla Y claro, esa persona pues hizo lo que pudo.
0: Estás hablando del cartel.
3: Ah, no estamos hablando del cartel.
0: No, estamos hablando de...
1: O sea, del cartel, pero...
0: Pero bueno, estamos hablando de la protagonización, pero bueno, del cartel. Continúa, continúa.
3: No, pues eso, que a mí me parece chulo, a mí me da igual con qué esté hecho, la verdad, a mí me parece chulo. Ya lo sé que hay diferentes controversias, pero es que...
0: Oye, a ti, Carla, tú estás estudiando actualmente fuera de Castelldefels y fuera de España.
3: Sí.
0: Pero sigues siendo muy aficionada a la fiesta mayor de Castelldefels, ¿no?
3: Sí, claro, claro. La gracia de la fiesta mayor es que al menos nos intentamos reunir todo lo máximo posible de personas, aunque cada uno viva ya en sitios diferentes.
0: Tú estás estudiando en Holanda, ¿también hay fiestas mayores allí como las conocemos aquí?
3: De hecho, en Holanda, en toda Holanda no sé, pero justo en mi pueblo donde vivo hubo unas fiestas mayores hace poco. Pero claro, es más ciudad, es mucho más grande. Y la verdad que me sorprendió porque me recordó un poco la dinámica de aquí, pero claro, con la música pues tradicional holandesa en vez de la música tradicional aquí catalana y española. Claro, si tengo que escoger, pues obviamente me quedo con la catalana y española que con la holandesa, la música, la verdad. Pero sí, sí, a mí me encanta todo eso.
0: Hablando de la programación, continuamos, ¿qué os parece el cartel de este año, Edu?
1: Yo la verdad que no miré mucho, no me llevo a mirar, suelo ir a lo que haya y la verdad no sé muy bien qué hay. Como mínimo este año tenemos algún grupito en catalán, que ya sabemos que los Tallets, que eso estará bueno, que es algo que se extrañó el año pasado, la verdad. Y nada, la verdad yo no vi mucho, así que no puedo opinar. Lo que sí que me va a parecer corta, seguro, porque siempre acabamos a las 1:30 a.m, así que ahora acabamos.
2: A las 2.
1: Vamos hasta las 5 a.m, así.
3: Bueno.
0: Oye, hay una novedad también este año que se celebra una fiesta Jova. Mañana tendremos aquí a la gente que lo organiza, al colectivo Aviva, que será en la plaza delante de los institutos del Josep Jusser y de las Marinas. Iván Huevo o Carla. Bueno, pero en general, ¿qué os parece que se celebre una fiesta específica dentro de la fiesta mayor para el colectivo joven?
3: A ver, a mí me gusta. O sea,
2: no sé, yo creo que se debería englobar tipo a todos, ¿no? Tipo una que sea más general en vez de.
3: Sí, o sea, yo creo que es bueno que haya algunas que sean generales, algunas que sean para jóvenes. También me va bien, porque al final escuchamos música diferente, ¿sabes? Depende de la edad. Y entonces yo entiendo que cuando tú vas a una fiesta mayor, pues también te gusta escuchar música que tú escuches, ¿sabes? Entonces a mí me parece una buena idea, sinceramente, eso de... Obviamente que también haya música, sitios que engloben todos, ¿sabes? Y después sitios que si tú quieres escuchar pues, la música más de tu época y todo, tanto si eres más mayor como si eres más joven... Pues yo creo que está bien.
0: Hay actora Piqueras, que por cierto es un conocido vuestro porque es de vuestra edad, creo que lo conocéis,
3: sí.
0: Y va a actuar en la fiesta Jova y además va a ser uno de los pregoneros este año de la fiesta mayor. Y también, como decías, Carla, pues viene gente un poco para todo. Aparte de esta fiesta joven donde va a actuar Piqueras, sí que van a actuar los toreros muertos que antes comentábamos, que vosotros no habían nacido.
3: Claro. Claro.
0: O Camela.
3: Sí, claro, pero... Eso también es la gracia porque mi madre también disfruta de las fiestas mayores y a mi madre pues le encantan los toreros muertos. Entonces, pues por eso lo veo bien que nosotros, por ejemplo, yo qué sé, tenemos en plan el concierto de Tallets y mi madre pues tiene el concierto de los toreros muertos y tú puedes ir a los dos y disfrutar de la música que más te guste.
0: O Chenoa, que también viene, ¿no?
3: O Chenoa, sí, Chenoa viene, efectivamente, sí.
0: Y hay también hay diferentes bandas de tributos. ¿Qué pensáis de los grupos de tributos? ¿Hay uno específico que tocará temas de Queen?
2: Uf, a mí me encanta, las bandas tributo, la verdad, están muy, muy buenas.
1: Y eso siempre está bien, y tenés el que sea música en directo y que sean canciones que conoce mucha gente, que si no, no es tan fácil de conseguir.
0: Y hablando de música para todas las edades, también ahora he recordado que aquí en la Plaza Neus Catalá, por primera vez también va a haber un concierto de fiesta mayor, interpretando temas ya... De los años 60, que no había nacido ni tu madre, ay. Carla.
3: Ay, no,
0: sí, para tu abuela, para tu abuelo.
3: Yo eso lo veo genial, la verdad. A mí la música de los años 60 me gusta muchísimo. Es algo que nunca había visto en las fiestas mayores. Para mí es muy buena idea. Además que los abuelos también tienen derecho a salir de fiesta y escuchar música de su época y recordar su juventud. Yo lo veo muy bien, la verdad.
0: Muy bien, pues ¿queréis añadir algo más?
1: No, la verdad que a ver cómo sale lo de las peñas, pero así a priori me parece una muy, muy buena iniciativa y hay que reconocer las iniciativas buenas vengan de donde vengan y la verdad que es algo que creo que puede terminar en algo muy bien porque uno ve otros pueblos donde la manera en la que actúa la gente en la fiesta mayor es increíble, y hay peleas, y hay concursos, y hay fiestas de todos los colores, y estaría bueno que Castelldefels se moviera un poco en esa dirección, donde estuviéramos todos más implicados en la fiesta mayor, y no sea solo ir a los conciertos y disfrutar de la programación, sino realmente formar parte de todo esto.
0: Iván, ¿quieres añadir algo más?
2: No, perfecto.
0: Oye, muchísimas gracias, Edu Martirene, Iván Urteles, Carla Bártola, una de las 49 peñas que este año van a participar en la fiesta mayor de Castelldefels, y a ver qué tal la experiencia y con el deseo, como decíais, pues de participar más directamente en la organización en los próximos años.
3: Sí, sí.
1: Totalmente.
3: Muchas gracias.
0: Gracias a vosotros por venir. Que vaya muy bien, que os divertéis en la fiesta mayor. Hasta luego.
1: Gracias.
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Este año se cumple el 10º aniversario de la muerte de David Bowie. Artista camaleónico, mutó varias veces de estilo y recogió múltiples influencias, sobre todo de la psicodelia y el punk, que le hicieron adoptar en los años 70 un provocativo aspecto andrógino, anticipándose a personajes como Boy George. Trabajó junto a artistas de la talla de Mick Jagger, Iggy Pop, John Lennon o Brian Eno, y colaboró con jóvenes artistas a cuya fama contribuiría notablemente, como es el caso de Lenny Kravitz. Sigue Stardust del año 1972 o Los Dance del año 1983 son algunos de los discos míticos de su carrera, janolada siempre por el éxito y la polémica. También fueron frecuentes las incursiones de Bowie en el mundo cinematográfico. Su película más celebrada es Feliz Navidad, Mr. Lawrence, realizada en el año 1983 de Nagisa Oshima. David Bowie comenzó su carrera cantando y tocando el saxofón en pequeños locales y también en institutos con músicos aficionados como The Manish Boys, Davy Jones and the King Bees o Lower Third. A finales de la década de 1960 comenzó a grabar sus primeros sencillos, que luego se integrarían en su primer álbum, David Bowie, del año 67. Se interesó además por el teatro, llegando a formarse como mimo y actor con Lindsay Kemp, una influencia que se dejaría notar más tarde en sus actuaciones.

En 1969 grabó el álbum Man of Words, Man of Music, en el cual se incluía el single Space Oddity, que llegaría al puesto número 5 en las listas del Reino Unido. Después de realizar actuaciones en diversos países, entabló amistad con el que se convertiría en su nuevo manager, Tony DeFries. Entre 1970 y 1971 publicó los álbumes The Man Who Sold the World y Hunky Dory, en los que ofreció una provocativa imagen andrógina en consonancia con el glam, la tendencia que dominaba en aquel momento el rock británico. A partir de 1972 empezó el gran ciclo de transformaciones que caracteriza su personalidad camaleónica. En The Rise and Fall of Ziggy Stardust and the Spider from Mars encarna una estrella bisexual del rock procedente de otro planeta. Esta tendencia a la ambigüedad continuaría en Aladdin Sane y el año 73 su siguiente trabajo. Ese mismo año, Bowie posó junto a la modelo T-Will la portada de Pin Ups, un compilatorio de algunas de las mejores canciones del rock de los 60, y apareció desnudo en la carpeta de su álbum Diamond Dogs. Las canciones de Bowie generaban una atmósfera futurista, obsesiva, donde daba cabida a breves guiños dirigidos al rock estadounidense y desarrollaba profundas y densas secuencias por las que desfilaban personajes orwellianos, el gran hermano de la novela 1984 de George Orwell, arquetipos de una modernidad decadente o personajes que parecen surgidos del género gótico.

y estaba cada vez más presente en su música a través del uso recurrente de sintetizadores y de la manipulación de su voz en los temas. Esto queda patente en álbumes como Station to Station y Low, en el que inició su asociación con el músico productor Brian Eno. Bowie evolucionaba hacia un personaje de aspecto frío y distante, envuelto en largos abrigos de cuero, lo que le valdría el sobrenombre del Duque Blanco.

Heroes ofrecería estructuras y sonidos aún más densos y complejos. En los años siguientes, y todavía con Eno, Bowie grabó Stage, álbum en vivo resultado de su gira de aquel año, y Lodger, que señalaba su vuelta hacia un rock fresco, original y de sencilla comercialización, aunque enriquecido por todas las innovaciones de la etapa anterior. Con Scary Monster, que sigue esta misma tendencia, terminó otra etapa de su carrera. Bowie emprendió en ese momento su periodo de mayor éxito comercial, pero también el de más críticas adversas por parte de los especialistas, que le achacaban un empobrecimiento musical. En Let Dance y Tonight compaginó temas herméticos con baladas que facilitarían la colaboración con otros artistas como Iggy Pop, Queen, Tina Turner y Mick Jagger, líder de los Stones. Su enorme éxito se vio favorecido por sus trabajos en el cine. En 1986 compuso la banda sonora de Dentro del Laberinto, film dirigido por Jim Henson y producido por George Lucas, donde además interpretaba uno de los papeles protagonistas. Ya atesoraba una extensa trayectoria como actor en otras películas anteriores como The Man Who Fell to Earth de Nicolas Roeg, Gigolo de David Hemmings, El Ansia de Tony Scott, Feliz Navidad Mr. Lawrence de Nagisa Oshima o Cuando Llega la Noche de John Landis.

0: Su siguiente trabajo fue Never Let Me Down, y tras un periodo en el que trabajó con la banda Tin Machine entre 1989 y 1991, Bowie retomó su carrera en solitario con Black Tie White Nose. Casado con la modelo Iman, comenzaba una nueva y fructífera etapa musical. Con Outline, Bowie vuelve a transformarse, esta vez adoptaría la identidad de un detective en una nave futurista y recobró, con sonoridades de su época con Eno, su preeminencia en la vanguardia del rock. Hirdlin Howard's Hessen Reality Club Bowie son algunos de sus trabajos posteriores. Una grave operación de corazón le obligó a cancelar su gira europea en el año 2004, y aunque consiguió recuperarse de la misma, no volvió a actuar en directo. Prosiguió, sin embargo, su labor musical en los estudios, editando nuevos discos como The Next Day y Black Star en el año 2016, cuyo lanzamiento precedió en dos días a su muerte. Los aniversarios del 2026.
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2: 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Con una grande de todos los tiempos, Lisa Stanfield, decimos hoy adiós. Saludos de Gerard Carreras y Ana López. Zen Martín te explica las noticias más destacadas de la jornada de la actualidad de Castelldefels en unos minutos el informativo. Gracias, como siempre, por estar ahí, por seguirnos y hasta mañana.

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1: 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Bien, una semana más estamos en Viajando por las Ondas, el programa de viajes de Radio Castelldefels. Los dos componentes habituales del mismo son Jordi Jové. Hola, ¿cómo estamos?
4: Hola, muy bien, gracias.
1: Y aquí quien les habla, Dani Hernández. Vamos a estar durante una hora más o menos hablando de diferentes temas relacionados con el moverse a lo largo y ancho del mundo. Hoy, para comenzar, vamos a hacer un poco de resumen de sobre qué va a versar el programa que vamos a tener para hoy. Vamos a hablar de una noticia, de una... Bueno, voy a adelantar un poco, ¿eh? De una gamberrada, de una excentricidad, de una... Bueno, vamos a... Luego lo explicaremos de qué se trata. Después de las noticias...
4: No, que yo tengo otra noticia.
1: También.
4: Que los lugares... Que, sí. Algunos de los lugares que este año, que este 2026, no podremos visitar por distintos motivos.
1: Bueno.
4: No, no te preocupes, no hay ninguno muy próximo.
1: No.
4: Y bueno, sí hay alguno que es una lástima, pero
1: es una lástima.
4: Tampoco tantos.
1: Bueno, pues en fin, esta será interesante conocerlo, saberlo. Después, en el segundo bloque, Jordi, nos vamos a ir otra semana más a Uruguay, ¿verdad?
4: Sí, sí, continuamos por Uruguay. No tenemos ganas de volver, ¿qué le vamos a hacer? ¿Se está tan a gustito ahí en ese país?
1: Sí, nos habíamos quedado la semana pasada hablando de deporte, hablando de gastronomía, y hoy vamos a continuar. Y después, en la parte final del programa, vamos a continuar hablando de Indonesia, que es un país el cual estaba en el ranking de los países con más islas del mundo. Estaba concretamente en la posición número 6. Habíamos hablado de algunas de sus islas, digamos, conocidas, importantes, como son Java, como son Bali, como son las islas Gili, como es también la isla de Komodo, pero quedaban algunas más. Y hoy vamos a acabar de perfilar este país, Indonesia, avanzando en ese ranking que estamos haciendo ya desde hace algunas semanas, donde estamos hablando de los países con más islas del mundo. Y antes de comenzar también vamos a hacer ese pequeño resumen que hacemos cada semana, donde explicamos de qué manera se puede contactar con el programa. Básicamente, aquella que más nos ilusiona, que más nos emociona y que más nos alegra cuando llegamos aquí a la emisora y vemos que en este corcho que tenemos justo aquí detrás hay alguna postal nueva, pues es eso, es el recibir postales de nuestros oyentes. Y para eso hay que hacer alguna cosa que Jordi va a explicar por si alguien a estas alturas aún no lo sabe.
4: Para eso damos la dirección. Hay que comprar una postal, ponerle un sello y la dirección que damos cada semana y que como cada semana decimos que es muy sencilla, muy fácil de recordar. El título del programa, Viajando por las Ondas, Radio Castelldefels, 08860, Castelldefels, España, si nos escriben desde otro país.
1: Y ya saben que a final de temporada recogemos todas las postales, explicamos quién las ha enviado, desde dónde, etcétera. Así que lo agradecemos encarecidamente el que se acuerden de nosotros cuando estén viajando, ya sea en un lugar cercano, lejano. Bueno, cojan una postal, póngale un sello, ponga la dirección correcta para que llegue aquí a Viajando por las Ondas en Radio Castelldefels. Recordamos también que tenemos un correo electrónico que sirve para diversas cosas, como por ejemplo, contactar con nosotros para invitarse al programa. Si quieren que les hagamos aquí un hueco y vengan aquí a explicarnos pues, algún viaje, alguna anécdota, alguna historia relacionada con la temática del programa, o si simplemente quieren proponer algún tema que quieren que se trate, hacer alguna crítica, algún comentario, etcétera. Para eso tenemos un correo electrónico que es muy fácil de recordar porque básicamente es el nombre del programa.
4: Exactamente, es muy sencillo. Viajando por las ondas, @hotmail.com.
1: Así es. Además de ese correo electrónico, saben también que estamos en la red social Facebook, estamos en Instagram. Ahí pueden ver básicamente lo que vamos a emitir cada semana en la programación, sobre qué va el programa de esa semana. De vez en cuando ponemos alguna foto, algún álbum de fotos o algún enlace relacionado con los temas que vamos tratando, etcétera. Y para acabar, quizás lo más interesante o lo más útil, sepan que, evidentemente, Radio Castelldefels tiene una página web. Es muy fácil de buscar porque en cualquier buscador de internet ponen Radio Castelldefels y la primera entrada que les aparezca es la de la emisora. Ahí pueden escuchar la programación en directo, pero hay una sección muy interesante que se llama Radio La Carta, que, como su propio nombre indica, les permite escuchar la programación de la emisora de esa manera, a la carta. Están los programas ordenados por orden alfabético, el nuestro concretamente está al final de todo, en la letra V, y ahí pueden escuchar el último programa que se ha emitido, así como alguno de los anteriores. Se pueden descargar el programa, si tienen conexión a internet, pues pueden escucharlo en ese momento, en fin, con todas las comodidades que permite pues escucharlo en cualquier momento y en cualquier lugar, siempre, eso sí, que tengan conexión a internet y se puedan conectar. Así que no hay excusa para, si no pueden el día que va en emisión el programa y a la hora que va el programa, lo pueden escuchar en ese momento, pues que sepan que está ahí, en esa pequeña sección que se llama Radio La Carta, dentro de la página de Radio Castelldefels. Y si te parece, Jordi, vamos a comenzar hablando de noticias.
4: Sí, como te comentaba hace un momento, nos ha llegado una información de los lugares que no podremos visitar en el año 2026, o sea, durante este año. Algunos no solamente este año, sino definitivos o incluso como mínimo para unos cuantos años por distintos motivos. Y tenemos una lista de algunos lugares más o menos turísticos del mundo, pero vamos a comentar solamente los que tenemos más posibilidades de visitar porque son los más próximos o los que desde aquí nos parecen más turísticos. Así que esta vez, en lugar de dar un listado de los lugares a visitar como hacemos normalmente y como se hace siempre, pues bueno, es al contrario. Los lugares que de alguna manera van a estar prohibidos o no se van a poder visitar durante este año 2026. Y comenzamos por uno que es bastante conocido a nivel de Estados Unidos y que mucha gente visita y es famoso en la famosa ciudad de Las Vegas. Se trata del Museo del Coleccionismo y el Diseño. Fundado en Las Vegas, el museo fue una oda al amor por todo lo diminuto. Los viajeros podían entrar y admirar la colección o hacer una composición de borradores diminutos o figuras de una pulgada. Realmente era un museo muy, muy interesante. Se demolió el edificio en el que estaba, en el centro comercial en el que se encontraba, y se emprendió una gira con la colección por todos los Estados Unidos. Así que se podía disfrutar desde otros estados. Pero el museo físico ya no existe y no se sabe si habrá un nuevo hogar. Este es un lugar, como digo, bastante visitado, pero bueno, no imprescindible. El siguiente que vamos a comentar ya es otra tela. No sé si seguro que has oído hablar, nos vamos a París, del Centro Pompidou.
1: Sí.
4: Centro Pompidou realmente es muy, muy interesante, aunque ya comienza a ser antiguo. El Centro Pompidou de París fue inaugurado en la década de los años 70 con un revolucionario diseño que integra el interior y el exterior. Pues bueno, se toma un descanso para renovar sus espacios, mejorar la accesibilidad y eliminar el amianto. El museo no abrirá hasta el año 2030. Yo no sé si lo recuerdas, pero realmente es un edificio muy, muy curioso. A mí me llamaba la atención, lo había visitado unas cuantas veces. Está bastante céntrico, no lejos de la estación de Austerlitz, a la que se llegaba entonces en tren, cuando no se llegaba con tren de alta velocidad, y también muy cerca de Notre Dame. Por lo tanto, casi te lo encontrabas viajando. Y era curioso porque se veían las tripas del edificio por fuera. Llamaba mucho la atención porque todo la parafernalia que tienen estos edificios por dentro, que son tuberías y cables, se veía realmente desde fuera. Realmente era un edificio singular. Y aquí nos proponen un plan B. El plan B se trata de un edificio que se llama Canal, con K de kilo, y es la sede del Pompidou en Bruselas, que está planificada desde hace tiempo y va a abrir sus puertas el noviembre de este año. Canal está ubicado en una antigua fábrica de automóviles, lo cual ya promete, y seguirá los pasos del Centro Pompidou de París. Así que si tenemos muchas ganas de visitar algo parecido, pues bueno, Bruselas tampoco está tan lejos. Lo que pasa es que el Centro Pompidou es bonito de ver incluso por fuera. Realmente vale la pena ver esa edificación porque es muy, muy, muy curiosa. Y hay más lugares de París que, por desgracia, no se podrán visitar este próximo año, pero vamos a alejarnos de momento, momentáneamente de ahí, y nos vamos a ir a Corea del Sur, a un templo que se llama Gousa. El nombre puede que no te suene, pero es uno de los lugares más visitados culturalmente en Corea del Sur, que es un país que cada vez se visita más. Este templo, el templo Gousa, tiene 1.300 años de antigüedad y es un importante monumento budista en el condado Wusong. Bueno, este templo fue reducido a cenizas por un incendio forestal que arrasó la zona en este marzo, en el marzo pasado, en marzo del 2025. Bueno, pues el templo junto con otros tres cercanos está en proceso de restauración, pero todavía no hay un plazo fijo para su reapertura. Los viajes que hay organizados por Corea del Sur difícilmente dejan de pasar por este lugar que ahora de alguna manera se ha perdido. Y también hay un plan B, otro templo que de alguna manera puede sustituirlo, un templo que se llama algo así como Gomgeonsa. Tiene 1.300 años de antigüedad también y alberga el edificio de madera más antiguo del país. Y este complejo se encuentra a unos 35 kilómetros del templo de Gomgeonsa en la ciudad de Andong, en la misma región. Por lo tanto, de alguna manera, nos podemos hacer una idea de cómo era el anterior templo si viajamos ahí. Y nos volvemos, si te parece, a Francia. Y esta vez vamos a hablar de un tapiz del que yo recuerdo que estuve hablando hace como un año así, porque este programa lo estuvo visitando. Se trata del tapiz de Bayeux. Bayeux. EU, eso en francés, Bayeux, se lee Bayeux.
1: Bayeux.
4: Bueno, el tapiz de Bayeux. Bayeux es una pequeña población francesa, una ciudad histórica muy bonita, de esas que tienen esas callejuelas estrechas, empedradas, que a uno le parece que está en la Edad Media. Es una ciudad que está cerca de la playa, para situarla en Normandía, cerca de la playa, la famosa playa del desembarco de la Segunda Guerra Exacto. Mundial, y entre otras muchas cosas a visitar, tiene el Museo Memorial de la Batalla de Normandía. Se encuentra a unos 200 y poco kilómetros de la ciudad de París, en el noroeste, por entonces, en la región de Normandía, en el departamento de Calvados. Y vamos a por este tapiz que es patrimonio de la humanidad. Esta tela, que es del siglo XI, representa la conquista inglesa y es una de las formas de historia visual más antiguas y mejor conservadas del mundo. Por ello merece un buen hogar. Es, como no podía ser de otra manera, patrimonio de la humanidad. Bayeux, la ciudad del norte de Francia, que dio nombre al país, se encuentra en pleno proyecto de modernización y ampliación del museo que la alberga. El museo cerró el agosto pasado, este verano pasado, y su objetivo es reabrir en el 2027, coincidiendo con el centenario del nacimiento de Guillermo el Conquistador. Guillermo el Conquistador es el personaje central de este tapiz que ahora vamos a comentar muy por encima. Fíjate las características de este tapiz, lo que lo hacen extraordinario. No solo que es del siglo XI y se conserva muy bien, sino que tiene 69 metros de largo por 50 centímetros por medio metro de ancho. O sea, imagínate que es una gran estela alargada. Se encuentra, cuando lo estuvimos visitando, en un edificio, como te puedes imaginar, muy largo, y es toda una secuencia de imágenes hechas en el tapiz de la conquista por los normandos de Inglaterra en el año 1066. Su peso es nada más y nada menos que de 350 kilos. Es una auténtica maravilla que vale la pena visitar si se viaja por ahí. En cualquier caso, hablan de un plan B, pero no vamos ni a comentarlo, porque está en el País Vasco francés. En cualquier caso, si alguien quiere ver este impresionante tapiz, se exhibirá durante este próximo verano en el Museo Británico hasta el mes de octubre, si no recuerdo mal. Así que si viajamos a Inglaterra, si viajamos a Londres, podemos ver este tremendo tapiz. Y si tenemos un poco de paciencia, el año que viene viajando por esa zona, que es una de las zonas más bonitas y más interesantes de visitar de Francia, bueno, podremos hacer una excursión hasta allí. Y tenemos otro de París. Se trata de las catacumbas. No sé si las has visitado. Las catacumbas de París son realmente impresionantes. Es una de las atracciones más espeluznantes de París. Se trata de los huesos de millones de antiguos parisinos que se exhiben en un túnel que tiene más de 1,5 kilómetros de largo. No sé si lo conoces, si lo has visitado. ¿Sí?
1: Uh-huh.
4: Es impresionante, ¿verdad?
1: Hace unos años, sí.
4: Es una antigua mina de piedra caliza y se encuentra bajo el elegante barrio de Montparnasse.
1: Eso
4: bueno,
1: es.
4: Las catacumbas están en reparación y su apertura prevista está para el año 2026. O sea que tampoco si viajamos para final del año 2026, quería decir, perdón. Por lo tanto, si viajamos a París no podremos visitar esas impresionantes catacumbas. Y vamos a explicar el último de los muchos lugares que no se pueden visitar este año. Se trata del Rivers of America en Walt Disney World. Disney, como sabemos, está en constante cambio y actualización de sus parques y la última zona en transición es el Rivers of America, que incluye la isla de Tom Sawyer y el barco fluvial de Liberty Square. Bueno, en cualquier caso, ese lugar ha sido despedido por los fans en agosto. Se convertirá en un territorio temático basado en la franquicia Cars, que Disney ha calificado como parte de la mayor expansión en la historia del Magic Kingdom. En cualquier caso, los fans de Tommy Hawk y los personajes de Mark Twain que quieran verlo lo pueden hacer en Disneylandia de París. Si sirve de consuelo, aunque no está el tamaño ni tiene las mismas prestaciones ni es tan original como el anterior. Y estos son algunos de los muchos lugares que este próximo año no vamos a poder visitar, como digo, por diversos motivos.
1: Y que son unos cuantos, por cierto. Pero
4: sí.
1: Bueno, ya hay alternativas y otros, pues deberemos otros no. Esperar un poco más.
4: Hay algunos más, por ejemplo, el Museo de Arte Moderno de Nueva York, la terraza la van a cambiar, pero
1: sí.
4: Bueno, ya nos los encontraremos si viajamos por la zona.
1: Pero bueno, siempre es interesante saberlo porque a veces vas a ir a un lugar y resulta que por un motivo X o lo que sea, no te lo encuentras abierto.
4: Exactamente.
1: Que
4: los tres de París, por ejemplo, tienen tela, tanto el Pompidou como las catacumbas.
1: Exacto. Son lugares bastante turísticos si vas más un día a París.
4: Sí. Exactamente, esos dos de París y el tapiz, que realmente
1: eso
4: es una
1: es.
4: Pena. Y vale, si se viaja por la zona es absolutamente recomendable ver esa monstruosidad.
1: Uh-huh. Pues bien, vamos a cambiar de tema y como decíamos, vamos a hablar pues de una gamberrada o de un, vamos a decir, de un acto delictivo prácticamente. Y es que hace unos días, a principio de mes, un joven marroquí de 24 años de edad se subió nada más y nada menos, no sé si nuestros oyentes están al caso, a el techo de un Airbus A320 de la compañía Vueling. Este señor se coló en las pistas del aeropuerto de Manises, ya me explicarán cómo, hay gente para todo, hay gente que consigue hacer estas cosas, y retrasó 2 horas y media un vuelo con destino a la ciudad de Ámsterdam, en este aeropuerto de Valencia. El incidente comenzó poco antes de las 6 de la tarde y duró unos 10 minutos, afortunadamente no fue demasiado, que es el tiempo que estuvo el individuo con una mochila en la parte superior del fuselaje del avión, hasta que 3 guardias civiles lograron convencerlo para que descendiera por el mismo sitio que había subido, la escalerilla del embarque. Tras identificar al alborotador y comprobar que no llevaba ningún arma en su mochila, los agentes de la Guardia Civil avisaron a los servicios médicos para que lo atendieran, ya que parecía que tenía sus facultades mentales perturbadas. El individuo llegó incluso a correr por el techo del avión con riesgo de sufrir una caída. Varios miembros de la tripulación del avión grabaron con sus teléfonos móviles el incidente mientras los guardias civiles trataban de ganarse la confianza del hombre para controlar la situación y convencerlo de que bajase. Sin embargo, el individuo decía cosas incoherentes sobre los musulmanes, sobre los judíos, sobre los gitanos, lo que hizo pensar a los agentes que podría padecer algún tipo de trastorno mental. Después de recibir una primera asistencia médica en el aeropuerto, el hombre fue trasladado en una ambulancia de soporte vital básico a la unidad de psiquiatría del Hospital General de Valencia, donde quedó ingresado, según explican las fuentes médicas. Aunque la temeraria acción retrasó 2 horas y media el vuelo a Ámsterdam, el incidente no supuso ningún riesgo para la seguridad de los pasajeros ni tampoco afectó al tráfico aéreo, según informaron fuentes de Aeropuertos Españoles y Navegación Aérea, también conocido como AENA. Tras saltar el vallado del aeropuerto, que es lo primero que hizo este señor, el individuo subió por las escaleras de embarque y se encaramó a una de las puertas para ir trepando hasta lo más alto de la aeronave. Un día antes del incidente fue visto dentro de las instalaciones aeroportuarias cuando pedía información a una empleada de una compañía aérea sobre los vuelos a Marruecos. Los agentes de la Guardia Civil realizaron diligencias por una posible infracción a la Ley de Seguridad Aérea. Las mismas fuentes de AENA precisaron que los pasajeros del vuelo afectado reanudaron su viaje a las 9 en otra aeronave que aterrizó a las 11 y cuarto en el aeropuerto de Ámsterdam. Un equipo de mantenimiento de la compañía Vueling inspeccionó de forma minuciosa la parte superior del fuselaje del Airbus A320 para verificar que el alborotador no había causado ningún daño en el avión. Este hombre protagonizó el incidente, que ya está bajo tratamiento, como decíamos, de salud mental, o estuvo en ese momento, y bueno, ya había vivido ya episodios de crisis que guardan relación con las dificultades que tiene para volver a su país, que parece ser que este señor está queriendo ir allí y no sabemos si es que lo quiere hacer gratis o que no tiene posibles o, en fin, lo que se puede imaginar, si lo puedo hacer encima del fuselaje del avión. En cualquier caso, ahí está la incidencia, pero no deja de ser curioso, ¿no?, la imagen de ver a una persona subida en un avión.
4: Sí, la verdad, de alguna manera le salva si tiene sus facultades mentales. Bueno, sí, el hombre no estaba en buenas condiciones, pero en cualquier caso es... preocupa pensar que se pueda llegar a poder subir en un avión colándose, obviamente, por un aeropuerto, cuando en principio, en teoría, las medidas de seguridad en los aeropuertos son tan importantes.
1: Sí. Que ya hemos hablado aquí, Jordi, más una vez, que el tema de los aviones, que son medio de transporte absolutamente seguro, es quizás en este sentido de los más claustrofóbicos cuando pensamos de que puede haber alguna persona que no tenga intenciones buenas o una persona con algún tipo de trastorno que le dé por hacer alguna cosa, porque en un avión tienes pocas escapatorias.
4: Sí, realmente lo es. Yo prefiero no pensar en estos temas. Y tú lo has vuelto a sacar, ahora estaba dándole vueltas al tema de alguien en el techo de un avión y la verdad es que me preocupaba, ¿sabes? El miedo que me da volar, ¿no? Pero sí, en un avión estás encerrado en una habitación con 200 personas que no conoces y de las que no te puedes separar, que no puedes huir, ni esas personas tampoco pueden alejarse de ti. O sea que, de alguna manera, se comenta... A veces hay un refrán que dice: estamos todos en el mismo barco. Ahí, en ese caso, estamos todos en el mismo avión. Realmente es claustrofóbico pensar que, bueno, que alguien quiera alterar el orden, que de hecho de vez en cuando pasa dentro de una nave. Por eso las medidas de seguridad son tan importantes.
1: Muy bien, pues después de haber comentado esta noticia, esta curiosa noticia, vamos a hacer la primera pausa del programa y a la vuelta vamos a continuar hablando de Uruguay. Un pequeño descanso musical, volvemos enseguida.

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1: 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Bien, Jordi, pues estamos de vuelta y vamos a continuar hablando de Uruguay.
2: ¿Por qué te rías? ¿Te parece que
1: una semana más?
2: Que llevamos mucho tiempo
1: porque
2: en Uruguay.
1: Estamos hablando de muchas cosas muy interesantes. No sé si queda alguna cosa más.
2: ¿Lo dices en serio?
1: Sí.
2: Bueno, casi nos queda volver, pero antes me gustaría repasar un poquito algunos de los lugares más interesantes para visitar del país. Algunos conocidos, pero otros totalmente desconocidos y que valen la pena. Pero las notas que tengo aquí, lo que me toca ahora comentar, no es cómo volver de Uruguay a casa, sino cómo llegar a Uruguay. Si te parece, lo comentamos así, aunque sea un poco por encima, aunque obviamente todo el mundo sabe que para llegar a Uruguay, en condiciones normales, es tomar un vuelo, evidentemente, o dos o tres, pero algún comentario sobre el respecto podría ser que hay vuelos directos desde España, probablemente incluso quizá desde Barcelona, alguna compañía como Air Europa, pero que lo más habitual es viajar desde otros países de Europa, quiero decir, haciendo escala en algún país de Europa que nos lleve directo a Montevideo. Otra forma de llegar es en ferry desde Buenos Aires, es la forma en la que este programa llegó esta vez en este viaje. En un viaje anterior que estuvimos en Uruguay hace bastantes años, fuimos en autobús desde Buenos Aires y era toda una noche de autobús desde Buenos Aires a Montevideo porque no existían los ferries que hay en estos momentos, que son ultra rápidos, a pesar de que son muy grandes en tamaño, caben muchos coches y hay mucha gente que viaja en coche, luego lo comentamos. Y se trata desde Buenos Aires a Colonia de Sacramento, que es la primera ciudad que nos encontramos enfrente de Buenos Aires, en el Mar de la Plata. Se tarda solamente una hora y media, y también se puede ir directamente a Montevideo, también salen esos ferries a Montevideo, bastantes frecuencias al día y se tardan desde Buenos Aires, desde el puerto de Buenos Aires al de Montevideo, solamente 2 horas y media. Y cuento eso porque es una opción para viajar a Uruguay, probablemente la más barata en muchas ocasiones, y eso es lo que hizo este programa, es tomar un vuelo a Buenos Aires, donde hay más ofertas y unos precios muy, muy asequibles a veces, y desde Buenos Aires simplemente tomar uno de esos ferries que los precios son baratos. Si uno viaja en cabina, sin asiento reservado ni nada, pues el precio es muy, muy razonable, con lo cual pues puede llegar a Uruguay a un mejor precio que si vuela directamente a Montevideo. También se puede llegar en bus, y se llega en bus, pues como digo, desde varios puestos fronterizos, desde Buenos Aires ya no vale la pena, no es rentable, se tarda muchas horas y no tiene sentido. Pero hay muchos puestos fronterizos con Argentina o con Brasil, si estamos viajando por esos países, a los que se puede acceder con Uruguay, que si vemos en un mapa veremos que de alguna manera está tapado por los dos grandes países en el este y en el oeste, que son Brasil en el norte y Argentina en el oeste, aparte del espacio que de salida al mar que tiene Uruguay. Y moverse por el país, bueno, es muy sencillo. Realmente es un país que tiene una muy buena red de buses. Eso es una constante en estos países de Sudamérica, tanto en Argentina como en Brasil y, por supuesto, en Uruguay, el país del que estamos hablando. Tienen una red muy buena de autobuses muy cómodos en general. Algunos incluso son abatibles y se convierten en camas. Eso ocurre sobre todo en Brasil y en Argentina, que las distancias son mucho más largas. Pero en cualquier caso, uno puede moverse muy bien por el país en autobús. Y teniendo en cuenta que las distancias no son muy grandes, la distancia mayor podría ser de Montevideo a Salto, que está en el norte, que son unos 500 kilómetros o así, pues bueno, es una buena manera de moverse, porque además hay muy buenas carreteras, excepto algunas en las pequeñas poblaciones del norte. Y otra opción muy buena, obviamente, es alquilar un coche. Se pueden alquilar coches a buen precio y uno puede moverse con mucha tranquilidad por el país, porque, como digo, las carreteras están bien. La gente circula de una manera muy, muy, muy tranquila. Es lo que comentábamos estas semanas pasadas del carácter de los uruguayos. En Uruguay se respetan los pasos cebra y se respetan los semáforos. Lo que no ocurre, sobre todo los pasos cebra, en otros países vecinos. Pero en Uruguay uno puede pasar tranquilamente un semáforo porque los coches van a parar, van a aflojar para que pueda pasar. Ese es el talante de los ciudadanos de ese país. Es curioso porque sabes que a mí me gustan mucho los trenes y habían algunas líneas férreas que se han ido quedando obsoletas. Uno, viajando por el país, pudo observar algunas estaciones abandonadas muy interesantes de líneas férreas que se iban perdiendo. Había una línea que hacía Sacramento hasta Montevideo por la costa, que era una línea muy bonita, pero se ha ido quedando obsoleta y ya no funciona. Pero es curioso porque están construyendo líneas férreas nuevas. Este programa, viajando por el interior del país, veía kilómetros y kilómetros de líneas de ferrocarril que en estos momentos no está funcionando todavía, pero que dentro de poco seguramente estarán en activo. Y bueno, lugares a visitar del país que estábamos comentando hace un momento, pues si te parece vamos a hacer un recorrido, comenzando por la costa, porque la mayoría de lugares interesantes se encuentran en la zona costera. Y vamos a subir desde Argentina hasta Brasil, desde la frontera argentina hasta la frontera de Brasil, visitando algunas de las poblaciones más importantes que hay en la costa. La primera ciudad que nos vamos a encontrar es Colonia de Sacramento. Es una ciudad muy, muy, muy bonita, muy recomendable. Si llegamos en ferry podemos llegar allí. Es una ciudad que se encuentra a 177 kilómetros de Montevideo. Fíjate que está tan solo a 50 kilómetros de Buenos Aires, pero son 50 kilómetros de mar, por lo tanto, obviamente, se tarda bastante. Pero solo a 50 kilómetros de Buenos Aires nos encontramos con esta bonita ciudad que recibe mucho turismo argentino, turismo que llega de día o de fin de semana. Como te estaba comentando antes, esos ferries alojan vehículos y veías bajar infinidad de coches que se perdían en Colonia de Sacramento, muchos de ellos a hacer compras, a pasar el día y a volver, y otros a pasar el fin de semana. Colonia de Sacramento es una ciudad muy, muy, muy bonita, una bonita población que solo tiene 30 o 40 mil habitantes, muy agradable pasear por el centro histórico. Eso es una constante en todas las poblaciones que te encuentras en Uruguay, exceptuando obviamente Montevideo, que es una gran ciudad en extensión y por lo tanto es más difícil moverse con sus semáforos y eso, pero realmente todas esas ciudades son muy, muy, muy agradables de visitar y de pasear por ella. Es una ciudad que tiene unos bonitos vestigios del pasado colonial de Portugal y España. Portugal y España se la estuvieron disputando, uh-huh. Y hay zonas que uno se parece que está viviendo en una pequeña población portuguesa. Española no se nota tanto, pero en Portugal sí, por uh-huh. Las cerámicas y la forma de las viviendas. Y como digo, es una ciudad muy, muy tranquila. Y ahí puede comenzar un periplo lógico por este país. Y de ahí, la siguiente ciudad que uno se encuentra siguiendo por la costa hacia el norte es Montevideo. Montevideo, como decimos, la única gran ciudad del país, tiene como mínimo 1,5 millones de habitantes, pero los extrarradios de esta gran ciudad todavía es bastante más habitada, pasa de los 2 millones de habitantes. Montevideo es la única ciudad que uno se encuentra caótica moviéndose por el país. No hay metro y eso dificulta el movimiento, pero hay una tremenda red de autobuses que llevan a todas partes y tiene un montón de cosas a visitar, un montón de cosas a ver que no vamos a comentar aquí porque sería muy extenso. Sobre todo visitar la Ciudad Vieja y el otro día comentábamos el Estadio Centenario. Pero la Ciudad Vieja realmente es muy, muy, muy interesante de visitar. Y continuamos hacia arriba, llegamos a un lugar que vale la pena conocer bien. Se trata de Punta del Este. Uh-huh. Punta del Este es curioso porque es distinto, totalmente distinto a cualquier otro lugar de Uruguay. No se parece absolutamente nada a ninguna otra ciudad de Uruguay, ni siquiera de muchas ciudades de los países vecinos de Sudamérica. Cuando uno llega en autobús y nosotros llegamos de noche, se encuentra de golpe muchos rascacielos y muy elegantes, muy modernos. Uno parece que se encuentra de golpe en la Costa Azul. De hecho, incluso cuando llegas a la estación de autobuses, es una estación de autobuses que no tiene nada que ver con las otras por las que uno se ha ido moviendo en el país. Es una ciudad de autobús, una estación de autobuses muy, muy elegantes. Se podría decir salvando la distancia, que Punta del Este es la Benidorm de Uruguay, pero en lujoso. Es una ciudad muy, muy, muy, muy turística y, a pesar de todo, es una ciudad muy interesante a visitar. Se encuentra en la punta de una península que en un lado separa el Mar del Plata con el río. Ese es el punto en el que el río, dicen, se desemboca en el mar, pero uno no tiene esa idea porque es tan amplio el espacio que uno no ve el otro lado, que sería Argentina, y por lo tanto uno tiene la sensación de que está ya en un mar. Pero en esa península es donde geográficamente se dice que acaba el río y comienza el Mar del Plata. Tiene una gran vida nocturna, es una de las ciudades balnearios más exclusivas de toda América Latina. Y como curiosidad decir que está hermanada con otra de esas grandes ciudades turísticas española, que es Marbella. Un gran puerto deportivo en el que se pueden ver, y casi si quieres tocar, focas o lobos marinos que se encuentran en el puerto, y uno puede darles de comer. Y eso, y una isla muy interesante a la que se puede hacer una excursión, es la isla de Lobos, se llama igual como la isla
1: de Fuerteventura.
2: Fuerteventura, siempre confundo Fuerteventura
1: con Lanzarote.
2: Con Lanzarote. Lanzarote es la graciosa.
1: La graciosa.
2: Fuerteventura es la isla de Lobos. Que se llama así porque hay lobos marinos, como me parece que se llama así también la isla de Fuerteventura.
1: Eso es.
2: Sí, vale. Bueno, es una reserva de fauna marina muy interesante a visitar, que se

0: No, todo el mundo va a hacerse fotografías ahí. Realmente es una escultura muy interesante y muy, muy bonita de ver.
1: Está en una playa, ¿no? ¿Nos decías?
0: Sí, está en la playa más interesante. Hay playas en los dos lados de esa península. Hay unas que el agua es muy brava porque ya estamos en el océano, y en la otra, que es del río, es donde la mayoría de gente va a bañarse, y están la mayoría de hoteles. Y eso se encuentra en la arena de la playa. Y luego hay otra cosa muy, muy, muy curiosa que también teníamos ganas de ver. Se trata de un puente ondulado. Es un puente que salva una especie de lengua de mar que entra a unos cientos de metros al interior de la tierra. Es un puente, por lo tanto, pequeño, no muy alto, de unas dimensiones de quizá tiene unos 50 o 60 metros, pero en lugar de ser un puente llano o con una pequeña inclinación de subida y otra bajada, hace varias ondulaciones, como si fueran las tejas de una casa, ¿entiendes? Y es curioso, y dices, es un capricho, ¿para qué? No sirve absolutamente para nada. Es un capricho del arquitecto, y supongo que de los que tuvieron que poner el dinero, la municipalidad, supongo, para hacerlo original y diferente, pero no tiene ninguna gracia más. Y de hecho, cuando cruzas el puente en coche, yo lo crucé en autobús, pues bueno, tienes la sensación de un tobogán que bajas, vuelves a subir, que dices, bueno, es gracioso y es divertido, pero uno no se lo puede imaginar en un puente, porque los puentes normalmente son cosas más serias, no son para hacer gracias, ¿no? Realmente es muy es curioso de visitar. Y por último, ya para terminar, me gustaría hablar de algo, de las cosas más interesantes que se puede encontrar en Uruguay, arquitectónicamente hablando. Están las afueras de la ciudad, y uno tenía muchas ganas de visitar, y por eso estaba comentando antes que Punta del Este, a pesar de ser un lugar muy, muy, muy turístico, es un lugar interesante a visitar porque tiene muchas cosas. Se trata de un lugar que se llama Casa Pueblo. Se encuentra, como digo, en las afueras de la ciudad, y es la obra de un pintor y escultor muy conocido, muy famoso en Uruguay, que se llama Carlos Pérez Vilaró. Este hombre, entre otras muchas cosas, evidentemente se hizo famoso porque, si recuerdas, cuando lo que se conoce como la tragedia de los Andes, cuando en los años 70 un avión de las Fuerzas Aéreas Uruguayas se estrelló en la ladera de los Andes, bueno, pues en ese avión viajaba y fue uno de los supervivientes del accidente su hijo Pérez Vilaró. Y este hombre, este escultor y arquitecto, lo estuvo buscando durante meses hasta que realmente dieron con ellos. Ha escrito un libro muy interesante que allí se vendía en la casa Pueblo, que yo compré y estoy leyendo, y además está muy bien escrito cómo se organizaron por parte de esta persona, moviendo cielo y tierra, porque siempre pensó que su hijo estaba vivo y podría acabar encontrándolo. Esta historia se ha hecho famosa últimamente porque ha vuelto a haber una película sobre el tema, no me recuerdo muy bien cómo que se llamaba, pero yo creo que la vi este verano pasado, y también se ha vuelto a escribir un libro. Bueno, estuvimos visitando entonces esa casa. Esa construcción es muy, muy, muy, muy curiosa, duró 36 años la construcción, y se considera universalmente como una escultura habitable. Es muy difícil de explicar, valía la pena poderla ver. En YouTube es fácil visitar estas imágenes, ver las imágenes de esta conocida universalmente, ya digo, una escultura habitable. Ha sido construida sobre un alcantilado con varias estancias a diferentes niveles, impresionante desde fuera y desde dentro. Para explicarlo de alguna manera, nos imaginamos un acantilado, arriba del acantilado parte de la vivienda y luego cayendo por el acantilado, como si fuera una catarata de agua o como si fuera lava cayendo sobre el mar, en forma de cascada está el resto de viviendas, todo de color blanco, y dentro unos espacios laberínticos que se van moviendo y hace que vayas descendiendo y te vas encontrando el acantilado a tus lados. Realmente es impresionante y vale la pena visitar si estamos en Punta del Este. Creo que es una de las cosas interesantes y bonitas a visitar de este país, del país Uruguay, y por supuesto de la ciudad de Punta del Este, y por supuesto las esculturas y las pinturas de este artista muy importante, muy reconocido, amigo, entre otros, por ejemplo, de Pablo Picasso, que se llama Carlos Pérez Vilaró. Y si te parece, bueno, hemos llegado a Punta del Este, creo que me he pasado de tiempo como siempre, y la semana que viene ya terminaremos, te lo prometo, de visitar Uruguay, seguiremos por la costa, donde nos vamos a encontrar un gran contraste entre esta población costera, Punta del Este, y las que vienen a continuación, como Cabo Polonio y Punta del Diablo, que son auténticos remansos de

0: paz, con calles sin asfaltar, arena, dunas y todo eso, nos servirá de descanso.
1: Uh-huh. Bien, pues la semana que viene continuaremos hablando de Uruguay. Y ahora, en el tiempo que nos queda, vamos a hacer una pausa musical y a la vuelta vamos a continuar hablando de Indonesia y sus islas. Un pequeño descanso, volvemos enseguida.

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1: Bien, pues Jordi, la semana pasada habíamos estado hablando una vez más, hablando de Indonesia, porque estamos siguiendo ese ranking de los lugares del mundo, los países del mundo con más islas. Y en la sexta posición estaba este país, estaba Indonesia. Y bueno, habíamos comenzado a hablar de alguna de las islas, un país que tiene tantas islas y en este caso son tan turísticas que hemos hablado de alguna de ellas. Habíamos hablado de Java, habíamos hablado de Bali, habíamos hablado de la isla de Komodo, la famosa isla del dragón, y vamos a continuar hablando de algunas islas más que nos han quedado en el tintero al respecto de este país, de Indonesia, que recordamos que con más de 17.000 islas es el sexto país del mundo que tiene más islas, valga la redundancia. Bien, el siguiente lugar del que hablamos es la isla de Sumbawa. Es la isla conocida como la isla de los intrépidos. ¿Por qué? Bueno, es una isla relativamente poco conocida, que no forma parte del circuito turístico más tradicional y que por eso es interesante. Si se va allí, lo que vamos a encontrar es una cultura muy rural, tradicional, basada en el Islam y con muy pocos turistas. Lo interesante es que si se va durante el Ramadán, podemos encontrarnos con algunos problemas para abastecernos de comida, porque ya sabemos que en el Ramadán se hace una especie de ayuno y en este caso, en esta isla, en este país con mayoría de religión musulmana, aunque ya hemos comentado que Indonesia también bailan ahí pues, otras religiones, el hinduismo, el sintoísmo, en fin, otras, pero sobre todo es un país musulmán. De hecho, es un dato que poca gente conoce, que es el país musulmán más poblado.
2: Eso es.
1: Así es. Que mucha gente puede pensar que está pues en el norte de África, en la zona del Magreb, o está en la zona Asia. Pues no, está en esa zona de Asia concretamente, no en el Oriente Próximo, sino en el lejano Oriente, como son las islas de Indonesia. Bien, esta es la isla de Sumbawa. Otra isla también importante es, la gran isla, una isla enorme, que es la gran isla de Indonesia, que es la isla de
2: Borneo.
1: Sumatra.
2: Borneo, no, es que Borneo la comparte.
1: Borneo está compartida, que después hablaremos de ella, que está compartida entre dos países.
2: Borneo como islas mayores, una de las islas más grandes del mundo, pero Indonesia solo tiene una parte.
1: Eso es, que luego hablaremos de ella, que es muy interesante también. Pero en este caso es la isla de Sumatra. Esta es completamente...
2: Vamos, es la isla norte, que se encuentra al norte, casi tocando con la península...
1: De Malaca, que es la isla donde está Malasia.
2: En el sur está Singapur y hay un estrecho y ahí comienza Sumatra.
1: Eso es. Y esta es la isla que en el norte pues tiene ese pequeño país tan curioso que es el sultanato de Brunei, bueno, toda esta historia, en fin, que está en esa zona tocando a Malasia.
2: Está en Borneo.
1: Está en Borneo, la isla de Borneo, sí. Vale. Y esta isla es la que está justo al lado, en la parte norte. Bueno, en fin, otra de las islas grandes que hay en Indonesia. De este lugar vamos a decir que es una isla más grande que, por ejemplo, Suecia, para que nos hagamos una idea de lo grande que es esto. O Marruecos, por ejemplo. Y es el doble que el Reino Unido. Así que, si queremos visitar esta isla, lo que vamos a tener es que decirnos por una zona para visitar algo de ella, porque si no, no vamos a poder abarcar todo lo que hay allí. Es una isla sobre todo famosa por una región que se llama Bukit Lawang, y en este lugar se van a visitar unos animales que son muy, vamos a decir, muy indonesios. Es uno de los animales por antonomasia de este lugar. Son unos primates, te puedes imaginar cuáles son, de color naranja, y son los orangutanes.
2: Ah, orangutanes.
1: Los orangutanes que están en esta región, dentro de la isla de Sumatra, de Bukit Lawang. En esta zona pues hay una serie de pueblos donde pues, se pueden hacer excursiones y podemos visitar pues, esta zona donde están los orangutanes. Otras islas también turísticas, en este caso para los aficionados al surf, a ese deporte, es las que se conocen como Islas de los Surferos, que son las Islas Nias o Nias Island. Esas islas están situadas al noroeste del gran gigante que es Sumatra, como decíamos. Es una isla que formó parte del recorrido hippie de los años 60, pero que hoy en día la mayoría de las que la visitan son para hacer surf, ya que tiene fama importante por el tipo de olas que se producen en sus costas. También es famosa por su cultura y sobre todo por los bailes de guerra y los saltos sobre piedras de unos 2 metros que realizan los habitantes de este lugar. Y ahora vamos al lugar que tú estabas comentando, que es lo que se llama la Papúa Occidental, ¿no? En esa isla, en esa gran isla que está compartida, en una parte es un país que se llama Papúa Nueva Guinea y la otra parte, la parte occidental, es, forma parte de Indonesia. Pues esta zona se llama la Papúa Occidental. La mitad de esta isla, de la isla de Nueva Guinea, que es una isla inmensa, una isla gigante, es la segunda isla más grande del mundo después de qué isla, de una isla que hemos hablado aquí últimamente que está tan de moda.
2: Groenlandia.
1: Eso es. Pues la siguiente isla es esta, es la isla de Nueva Guinea. Esta parte, la parte, digamos, occidental, está controlada por Indonesia, mientras que la otra mitad es forma parte de un país independiente, que es Papúa Nueva Guinea. La parte de Indonesia se llama Papúa Occidental, como decíamos, y toda la isla tiene alrededor de 1,000 grupos tribales diferentes y más o menos el mismo número de lenguas. Es un sitio que es riquísimo en ese aspecto. Se dice que ese lugar, la Papúa Occidental, es el área lingüística más rica del mundo. Dicen que solamente en la parte de Papúa Occidental hay más de 44 tribus que nunca han entrado en contacto con el mundo globalizado. Ahí es nada. Podemos imaginar tribus distribuidas por una zona selvática, bastante poco, por no decir nada, turística, poco visitada. Ahí están todas en esa parte de la gran isla de Nueva Guinea que pertenece a Indonesia. Otro grupo de islas también muy interesante dentro de este gran país es el Parque Nacional Marino más grande de este país, que se encuentra en unas islas que se llaman las Raja Ampat. Son aproximadamente unas 1.500 islas, teniendo en cuenta que el país tiene 17.000. Bueno, pues ahí está un tanto por ciento importante. Se encuentran estas islas que se llaman las Raja Ampat. Esto está en la zona noroeste de la Papúa Occidental y forman parte de lo que decíamos, este parque marino de Teluk Serendawasi. Las islas más grandes de este gran grupo de islas son la isla de Misol, la de Sulawati, la de Batanta y la de Waigeo. Según varios estudios, esta zona es la que posee la vida marina más diversa del mundo. En las aguas de este parque viven más de 150 especies de coral, más de 200 especies de peces, distintas especies de tortugas, tiburones y mamíferos marinos como delfines, ballenas azules o dugongos, que es ese animal tan particular que se parece al manatí. Es una especie, no sé si tienes idea un poco, Jordi, cómo son esos animales. Es una especie de...
2: Manatí, sí, dugongo, ni idea.
1: Pues el dugongo, lo que se diferencia sobre todo es por la cola, el tipo de cola. Si no me equivoco, el manatí tiene la cola en forma como de aleta, en cambio el dugongo la tiene como en forma de pez, algo así. Son animales más o menos de la misma familia. Y dentro de este parque hay 72 pueblos con unos 14.000 habitantes. Y para el final he dejado hablar de ese lugar del que tú querías hablar en el programa anterior, que es la isla de Samosir. Que esa isla de Samosir, hace unas temporadas estuvimos hablando aquí de ella porque estuvimos diciendo cuál es el país del mundo que alberga la isla con un lago, que tiene otra isla dentro, que a su vez tiene otro lago, etcétera, etcétera. Pues este lugar es la isla de Samosir. Y esta isla de Samosir está dentro del lago Toba, que es el lago más grande. Está esta isla de Samosir.
2: Sí, de hecho hay que meterse en la isla en ferry.
1: Exacto.
2: Uno está dentro de una isla y tiene que coger entrar en esa isla.
1: Exacto, hay que ir primero a Sumatra, que es la isla grande donde está, ¿no?
2: Eso es.
1: Y dentro de Sumatra está el inmenso lago Toba.
2: Sí.
1: Y dentro del lago Toba está la isla de Samosir, que es el lago más grande del país.
2: Y dentro de esa isla hay otro lago.
1: Eso es. La isla de Samosir es algo más pequeña que Menorca, pero no mucho más. Y el lago, que es volcánico, mide unos 100 kilómetros de largo y 30 de ancho. Es un lugar perfecto para relajarse y desconectar y hacer baños, paseos en kayak, trekking, excursiones, etcétera. Así que hemos dejado para el final este lugar tan interesante porque, efectivamente, como tú decías, es una isla, que es la gran isla de Sumatra, con un lago, el lago Toba en su interior, a su vez con una isla, con la isla de Samosir, pero es que esta isla de Samosir a su vez tiene otro lago en el interior.
2: Sí. Hay que decir de todas maneras que ese lago interior que está en esa isla es bastante decepcionante. Es un laguito
1: pequeño.
2: Es una laguna, pero en cualquier caso cuenta como lago.
1: Exacto.
2: Entonces, para la estadística y para el récord es realmente interesante.
1: Sí, muy curioso. Así que ya hemos visto que este país, el país archipelágico por excelencia, con más de 17.500 islas, está... Bueno, pues ahí está en la sexta posición. Así que todavía nos quedan cinco por arriba.
2: Cinco por arriba pensando son muchos países.
1: Porque hemos hablado de Chile, hemos hablado de Japón, Hemos hablado de Filipinas.
2: Eso es.
1: Hemos hablado de Indonesia.
2: Sí.
1: Hemos hablado de Australia también.
2: Sí, Australia es una sorpresa.
1: Exacto, una sorpresa.
2: Ha sido una gran sorpresa.
1: Y quedan aún 5 arriba, así que vamos a ver qué países son los países con más islas del mundo, porque los que están arriba, bueno, ya veremos que es una brutalidad.
2: Sí.
1: Nos quedamos sin tiempo y la semana que viene, si te parece, Jordi, vamos a ascender una posición y nos vamos a ir al quinto país del mundo con más islas.
2: ¿Qué es?
1: ¿No lo decimos? No vamos a decirlo. Vamos a decir lo que está en otro continente que no es Asia.
2: Vale.
1: Ya podemos pensar un poco cuál es.
2: Bueno, no, es muy difícil. Oceanía, por ejemplo.
1: Podría ser.
2: No, pero bueno, no sé. Es igual, no especulemos más.
1: Luego,
2: la semana que viene me das más pistas.
1: Esto obligamos a nuestros oyentes a que nos escuchen la semana que viene para saber quién está en la quinta posición. Nos despedimos hasta la semana que viene, Jordi.
2: Hasta entonces.
1: Y aquí que les habla Daniel Hernández. Adiós, adiós.

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hoy un clásico. Tenemos un clásico, B.B. King, pero con un disco del 2009, One Kind Favor, su último disco de estudio. Escuchemos el primer tema, See That My Grave Is Kept Clean.

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El disco, que se grabó en el 2008, pertenece a Geffen Records. Y como comenté, es el último disco que grabó en estudio. Escuchamos el segundo tema de la selección, How Many More Years.

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One Kind Favor, disco de B.B. King, está producido por T-Bone Burnett, otra excelencia del blues.

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Para hablar de B.B. King y realizar una síntesis necesitaríamos varios programas. Creo que la anécdota más curiosa es el rescate que hizo de su guitarra en el local en llamas, y de ahí el nombre de la guitarra, Lucille, que es como se llamaba el local. Oímos el cuarto tema, I Get So Neary.

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Acabamos la selección de este disco, su último de estudio, de una discografía grandísima. Seguro que volveremos a hacer algún programa sobre B.B. King. Vamos a escuchar el último tema, titulado Sitting on the Top of the Wall, y ya sabéis, a escuchar blues para quitaros el blues.

0: Bueno, ya lleva la despedida. Las formas del plus se despide hasta la siguiente. Hasta luego.
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2: Pues efectivamente, y este viernes de nuevo a las 11 de la noche, nuevo encuentro con la música electrónica con Alberto de la Torre. ¿Qué tal?
3: Muy bien, ¿cómo estamos? ¿Cuánto tiempo?
2: Pues sí, hemos estado unos días, ya estamos aquí. Pero lo que no ha dejado de sonar es cada viernes a las 11 la música electrónica. ¿Qué veremos, qué escucharemos? Ver, no, imaginarse.
3: Nos imaginaremos. ¿Ver? Además, mira, me viene muy bien esto que dices, porque os pongo en contexto. Todo este agosto y parte del septiembre vamos a poner sesiones de DJs, tanto DJs y emergentes. También intentaremos poner a la sesión de algún DJ un poquito más conocido. Y volviendo a veremos, me viene muy bien, y decía que me viene muy bien, porque la sesión que nos trae el artista de esta semana, que es una chica que se llama Andrea, su nombre artístico es Andrea If, intenta llevarnos a un bosque con la música tecno. Entonces intenta que nos adentremos ahí en esa manera que tiene de pinchar y de ver y de sentir. Y por eso decía que me viene muy bien esto que decías, porque sí, realmente la idea sería, ¿no?, que si quieres, te invitamos un poquito a los oyentes y a todo el mundo a que intenten imaginarse qué les está intentando enseñar Andrea.
2: Que a través de la música y del oído, pues efectivamente podemos ver, podemos imaginarnos,
3: podemos
2: sentir ese bosque o aquello que a donde la música nos transporta, entonces, ¿no?
3: Pues sí, además el estilo que ella ha elegido para esta sesión es el hard groove, un hard groove muy tribal, son ritmos muy, muy tribales. Ya los que escucháis el programa normalmente, ¿no?, ya sabéis que siempre vamos explicando un poquito, ¿no?, los diferentes géneros, pues os invitamos también. Así aprovecho, siempre hago esas coletillas, que nos escuchéis si no nos habéis escuchado en los diferentes programas, porque vamos explicando diferentes estilos de género y demás. Pues hoy hemos querido aprovechar, ¿no?, un poquito para traer un género un poquito más oscurito, un poquito más fuerte, y también para que se vea que también hay mujeres que pinchan estos géneros, porque hay muchísimas mujeres DJs también.
2: Como lo hemos hablado muchas veces, ¿no? Albert, en este caso, ¿cuál es la historia de Andrea hasta llegar hasta aquí, más o menos?
3: Pues ella nos dice que hace algunos años, de repente, asiste a una fiesta de música electrónica y de repente reconecta con este género. Reconecta con ella y reconecta con este género. Y entonces es cuando, a raíz de esa experiencia, ella pues empieza otra vez a pinchar más en serio. Y un poquito al final lo que nos pasa a muchos, ¿no?, que al final siempre intentas expresarte a través de la música, ¿no? Y es muy bonito que ella, ¿no?, en un momento de su vida se reconecte o se enganche o a través de una experiencia pues decida dar el paso para comunicarnos cosas con la música.
2: Fíjate que a veces estas vocaciones pensamos que se originan en la adolescencia, cuando uno es muy joven, y no tiene por qué.
3: Para nada. Yo, hay varios casos. Hay el otro día, bueno, el otro día, hace ya algo de días, me explicaban el caso de un digo señor, intento que no quede despectivo, digo señor porque tiene más de 50 y pico de años, que empezó a, pues eso, pues decide probar a pinchar y se apunta a una escuela y le enseñan a pinchar. Y acaba pinchando en sitios.
2: Y nunca se lo había imaginado.
3: No.
2: Años atrás que acabaría
3: no.
2: pinchando, que parte de su vida dedicaría a eso, ¿no?
3: Pues no. Esto es lo guay de la música también. Sí que hay muchos, como yo, por ejemplo, en mi caso, ¿no? Yo cuando era joven, tenía pelo, pues sí, pinchaba y con amigos y te enseñaban y tal, y después he vuelto a reconectar. Pero claro, y es algo que ya hacía en su día y que vuelvo a hacer, pero también hay mucha gente que descubre cosas ahora, no solo el yoga o el crossfit o el... No, no, con la música también. Y no solo pinchando, también tocando instrumentos o incluso yendo de conciertos también, que hay mucha gente que a veces es reticente. No, no, yo es que claro, ya a mi edad no voy a ir a un festival. ¿Por qué no? ¿Por qué no? ¿Qué te lo impide? Nada. si puedes, ves y disfruta, y con la música pues...
2: Y además yo creo que está muy bien que no se asocie ningún estilo a una edad determinada.
3: No.
2: No, porque si hablamos de música electrónica o según de qué género hablamos, parece que es un género que tiene que gustar o que tienen que ejecutar
3: gente
2: de una determinada edad, gente joven, y eso no es así tampoco.
3: No, para nada. Lo que pasa es que, claro, como con tantas otras cosas, los jóvenes se piensan que solo existe lo suyo y los mayores nos pensamos que nosotros los hemos inventado todo, y no es ni una cosa ni la otra. Hace poco leía también que en la Edad Media ya hacían instrumentos.
2: Fíjate.
3: Claro. Estoy leyendo uno de los libros que estoy leyendo, explicaban, ¿no?, que en la Edad Media, pues, a través, utilizaban las ventanas y el aire que circulaba por las ventanas para colocar una especie de instrumento hecho a mano para que cuando pasara el viento sonara música.
2: Fíjate.
3: Claro, entonces, que no es música electrónica al uso, pero claro, ¿quién puede fechar exactamente el comienzo de la música electrónica? Claro, hablamos en el programa... ¿Ves? Otra vez haciendo autobombo del programa, hemos hablado de nos hemos remontado a los años 50, años 60. Se empiezan a trabajar con ordenadores. O sea que también intentamos desde el programa, pues, así, igual que damos pequeñas pinceladas, pues que la gente también intente, pues eso, no pensar que la música electrónica es una cosa de jóvenes y de ahora.
2: Muy bien, pues esta noche sonando los temas de esta mujer, de Andrea
3: Aif, que también tiene sus sesiones colgadas en YouTube, que son muy, muy bonitas e interesantes. Si os gusta la música techno, o si queréis descubrir a una artista emergente, es valenciana además, os invitamos a escuchar este viernes el programa o a seguirla por YouTube y ver sus grabaciones.
2: Pues esta noche a las 11, nueva sesión de Castel de Vid. Muchísimas gracias, Albert.
3: Que vaya
2: muy bien, buenos días.
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1: Este año 2026 se cumple el centenario del nacimiento del cineasta André Bazin, que nació el 6 de marzo de 1926 en Suwałki, Polonia. Aunque de orígenes campesinos, su madre, Aniela, era profesora, su padre, Jakub, era oficial del ejército. Andrew creía haber heredado de sus padres el deseo de no estar en un lugar por azar, sin obligarse a seguir un camino para llegar a lugares que quería alcanzar. El asesinato de Jakub durante la Segunda Guerra Mundial en la masacre de Katyn marcaría hondamente al futuro cineasta, que entonces contaba 13 años. Bagdá abordaría la tragedia bélica en varias ocasiones, hasta tratar los hechos históricos concretos donde perdió la vida su padre en Katyn, una película que se convirtió en el año 2007 en un auténtico acontecimiento nacional en Polonia, por la tozuda manipulación previa por los rusos de lo ocurrido. Durante la guerra sobrevivió ejerciendo oficios varios, desde herrero a restaurador de frescos en iglesias. También colaboró con la resistencia en el Armia Krajowa, apoyado por el gobierno en el exilio de Londres y que chocaba con el Armia Ludowa, el ejército del pueblo que impulsaba a los comunistas con el apoyo soviético. La temática de la huella de la guerra a los miembros de su generación, tan caro la Escuela Polaca de Cine, tendrá a un ilustrísimo representante en Bagdá, que completará una trilogía emblemática constituida por las películas Generación, del año 1955, Canal, del año 1957, y Cenizas y Diamantes, del año 1958, donde se opone con sutileza a los cánones del realismo socialista para denunciar la pasividad rusa en el levantamiento de Varsovia contra los nazis, al tiempo que subraya el papel jugado por el Armia Krajowa a la guerra. Pero no adelantemos acontecimientos. Al acabar la guerra, los intereses de Bagdá se decantan con claridad por el campo artístico e ingresa a la Academia de Bellas Artes de Cracovia. Con el pintor André Mlowski fundará el grupo de los autodidactas, una pintura influida por el neorrealismo. También será el de los primeros alumnos de la Escuela de Cine de Lodz, donde obtiene un título en 1952. Pronto será ayudante de Alexander Ford, cineasta afecto al régimen, y entre 1950 y 1955 realiza sus primeros cortos y documentales, que le llevan a Generación, un largo bélico en cuyo reparto se puede ver al mismísimo Roman Polanski. Aunque si de hablar de un actor que mantendrá una importante vinculación con Bagdá se trata, es obligado mencionar al malogrado Zinev Cibulski, que murió con 40 años, con quien trabajó en tres ocasiones y que era la imagen perfecta del joven polaco desconcertado por las convulsiones históricas y sociales. Resumía, dijo, nuestra generación, y se me parecía como un hermano. Sus intereses artísticos llevaron a Bagdá al teatro y, de hecho, ha sido director de los escenarios más importantes de su país, el Teatro Stary de Cracovia y el Teatro Posenecki de Varsovia. Y siempre inquieto e interesado por las distintas corrientes estéticas, impulsaría en Cracovia el Centro de Arte y Tecnología Japoneses Manga. Bagdá es un director que no elude la cuestión política, ni siquiera en el entorno hostil de un régimen totalitario. Cuestiones teóricamente del pasado, como la reciente guerra, ofrecen una lectura a la luz del contexto contemporáneo en que rueda sus historias. Esto cabe también decirlo de las adaptaciones de grandes clásicos literarios de su país, como La boda del año 1973, según la obra de teatro de Stanislav Piansky, y Pantadeus del año 1999, a partir del poema patriótico de Adam Mickiewicz, y de autores contemporáneos cuyos textos son también usados por otros directores, como Yaroslav Ivaskiewicz, de donde surgen El bosque de los abedules, de 1970, y La magnífica Las señoritas de Wilko, del año 1979. El tránsito por películas de época que se dirían apolíticas le permiten descansar del desasosiego de las autoridades ante títulos tan esenciales como El hombre de mármol, de 1977, que cuestiona si en bajas el comunismo, los incentivos de tipo estajanovista que aplastan al individuo, por supuesto, a Stalin. Seguramente la realización de una película social que critique la explotación capitalista durante la Revolución Industrial, La tierra de la gran promesa, del año 1975, una película que fue premiada en el Festival de Moscú, posibilitó la realización de otro film que anhelaba hacer desde hacía más de una década. El director se implicará en primera persona en los avatares políticos de Polonia al convertirse en consejero del sindicato Solidaridad, lo que le empujó a rodar El hombre de hierro, de 1981, una suerte de secuela del hombre de mármol, donde cobran protagonismo los sucesos de los astilleros de Gdańsk y que fue premiada con la Palma de Oro en Cannes. En la etapa de la Polonia libre, tras la caída del muro, Batda sería senador de la República entre 1989 y 1991 y volvería al tema de solidaridad en el cine con su apasionante Valesa, la esperanza de un pueblo, del año 2013, articulada alrededor de una entrevista con Oriana Fallaci. Batda es el ejemplo de artista total, con una amplia formación intelectual, de educado sentido estético, que intentaba decir algo con sus películas. Es el caso de Danton, del año 1983, una de las mejores películas sobre la Revolución Francesa y que permite lecturas contemporáneas a la luz de la ley marcial que en ese momento se imponía en Polonia, o el de Korczak, del año 1990, historia real, sobre un maestro judío que se ocupa de niños huérfanos en el gueto de Varsovia y que sin duda inspiró a Steven Spielberg en La lista de Schindler. Precisamente Spielberg fue uno de sus grandes valedores de cara al Oscar honorífico que recibió en el año 2000. Después de lograr 3 nominaciones, lograría una cuarta en el 2008 con Cutting en la categoría de Mejor Película en Lengua No Inglesa. En una carta dirigida al equipo directivo de la Academia de Hollywood, Spielberg afirmaba: «El ejemplo de Ante Batza nos recuerda a todos los cineastas que, de vez en cuando, la historia puede reclamar profundas e inesperadas peticiones a nuestro valor, que nuestro público puede pedirnos ánimo espiritual, que podamos ser requeridos a arriesgar nuestras carreras para la vida civil de nuestro pueblo».

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Los aniversarios del 2026. 50 años de la aparición de Apple Computer, que cambió la historia de la informática y desde luego también la forma en la que estamos acostumbrados a relacionarlos con la tecnología. Apple no es solo una empresa de tecnología, es una revolución que comenzó en el Homebrew Computer Club y se transformó en un imperio global. Fue fundada inicialmente por tres socios el 1 de abril de 1976 en un garaje. Las mentes principales eran Stephen Wozniak y Steve Paul Jobs, conocido más simplemente como Steve Jobs, y el socio minoritario Ronald Gerald Wayne, a quien Steve Jobs, CEO de Apple, pidió consejo y ayuda económica, pero que terminó vendiendo su 10% de acciones de Apple apenas dos semanas después de que Apple empezara a operar. Unidos por su pasión y visión, la unión de Wozniak junto a Steve Jobs marcó el nacimiento de una de las empresas más influyentes del mundo. La idea surgió a raíz de que Wozniak desarrollara una máquina llamada Apple I, una computadora personal basada en el microprocesador 6502. Jobs pensó que podían vender ese ordenador a aficionados a la informática. Así, en el garaje de Jobs, los dos Steves trabajaron juntos para construir las primeras unidades de Apple. Para financiar el proyecto, Jobs vendió su coche y Wozniak su calculadora HP. Finalmente, en abril de 1976, la compañía fue fundada oficialmente y se instaló en el garaje de Jobs, en Los Altos, en California. El nombre fue elegido por Jobs, que se inspiró en un viaje a una granja de manzanas. En el garaje de Jobs trabajaron incansablemente para construir las primeras unidades de esta computadora. De ser presentado en el club informático Homebrew Computer Club, el éxito de Apple I fue tal que pronto se agotaron las existencias. Wozniak, con su genialidad técnica, trabajó en el diseño de la siguiente versión del producto Apple, la Apple II, presentada en 1977, convirtiéndose en la primera computadora personal de éxito en el mercado. En 1980, Apple lanzó su tercer ordenador, pero este modelo tuvo problemas de diseño y no alcanzó el éxito esperado. La compañía, sin embargo, no se detuvo y continuó innovando, presentando productos como Apple Televisión y Apple Watch. En 1981, la compañía se fortalece con la llegada de John Sculley, exdirectivo de PepsiCo, como CEO. Ese mismo año, Apple presenta una renovación y una revolución tecnológica. La computadora Apple Lisa, pionera en utilizar un sistema operativo con interfaz gráfica de usuario. En 1984, Apple introduce el Macintosh, marcando un hito en la historia de la informática con su interfaz gráfica de usuario. Este producto inicialmente tuvo un gran éxito, aunque más tarde se enfrentó a una fuerte competencia. A partir de 1985, después de que Apple se pusiera en aprietos, las diferencias entre Sculley y Jobs sobre la dirección de Apple culminaron con la salida de Jobs de la empresa junto con algunos empleados de Apple. En 1997, en un movimiento estratégico, Apple adquiere Next, la compañía fundada por Jobs de su salida. Esto no solo marcó el retorno de Jobs, sino también el inicio de una nueva era para Apple con la adopción del sistema operativo Next Step. En 1993, Apple lanza el Newton, un ambicioso dispositivo de mano que no logró el éxito esperado. En 1994, Apple y Microsoft firman un acuerdo histórico, fortaleciendo la presencia de Office en Mac y proporcionando un impulso financiero crucial para Apple. En el 2001, Apple presenta el iPod, un reproductor de música digital que transformó la industria de la música. Este éxito allanó el camino para innovaciones futuras y estableció a Apple como líder en tecnología de consumo. De hecho, en el año 2005, Apple gana $290 millones gracias a este producto. En el año 2001, Apple presenta el iPod, un reproductor de música digital que cambió la forma en la que la gente consumía música. El éxito del iPod fue tal que en el 2007, Apple presenta el iPhone, un teléfono inteligente que incorporaba las funcionalidades de un iPod y de un ordenador personal, uno de los hitos más importantes en la historia de la empresa. Este dispositivo supuso una revolución en el mundo de la telefonía móvil y abrió las puertas en la creación de una nueva categoría de productos, los llamados teléfonos inteligentes. En 2010 se lanza al mercado el iPad, una tablet que ha revolucionado el mercado de los ordenadores personales, un dispositivo similar al iPhone, pero con pantalla más grande y orientado al mercado de las tablets.
En el 2011, Apple lanza el iPad 2, que incluía cámaras frontal y trasera. Y en el 2011, Steve Jobs renuncia como CEO, siendo reemplazado por Tim Cook. En el año 2012, Apple anuncia una reestructuración para mejorar la colaboración entre sus equipos de hardware, software y servicios, dando como resultado la salida de Scott Forstall y cambios en la dirección ejecutiva. Durante este periodo, Apple lanza varios productos notables como el iPhone 5, el primer iPhone con una pantalla mayor a 3,5 pulgadas, el iPhone 5S con tecnología Touch ID y los modelos más grandes, el iPhone 6 y el 6 Plus. En el segmento de las tablets, presentaron el iPad de tercera y cuarta generación, como Retina Display, el iPad Mini, el iPad Air y el iPad Air 2. En cuanto a los Mac, lanzaron los MacBook Pro con Retina Display y actualizaron el Mac Pro y el Mac. En el año 2014 anuncian el Apple Watch, su primer nuevo producto desde la partida de Jobs. En el 2015 lanzan el iPhone 6S y el 6S Plus con 3D Touch, el iPad Pro y el Apple TV de cuarta generación. En el año 2017 Apple presenta el iPhone 8, el 8 Plus y el innovador iPhone X con reconocimiento.

de lanzar 4 nuevos iPhones cada mes de septiembre. En el 2022 también anunciaron las primeras Mac con el chip M2 y el Apple Watch Ultra, diseñado para un rendimiento superior en actividades al aire libre. La manzana mordida forma parte de la historia de la compañía y se convirtió en su logotipo oficial en 1977. El logo fue diseñado por Rob Janoff y se inspiró en la historia de Adán y Eva. Según Janoff, la manzana mordida representa el byte de información y también se puede interpretar como un juego de palabras con la expresión comerse a alguien. En 1998, Apple presenta un nuevo logotipo en el que la manzana mordida se simplifica y se convierte en una silueta blanca sobre fondo negro. Este logo fue diseñado por Paul Rand y se inspiró en el Bauhaus y los principios de la simplicidad de la forma. En el año 2016, Apple vuelve a modificar su logo y la manzana mordida volvió a ser el logotipo oficial de la compañía. En la actualidad, Apple es una de las empresas más exitosas del mundo y, a pesar de sus éxitos, no ha estado exenta de problemas. En el 2012, el CEO de Apple, Tim Cook, tuvo que enfrentarse a una investigación del Congreso de Estados Unidos sobre el uso de paraísos fiscales por parte de la compañía. En el 2013, tuvo que enfrentarse a un escándalo de manipulación de datos de usuarios por parte de su aplicación de mensajería iMessage. Sin embargo, estos problemas no lograron frenar el éxito de Apple, que sigue siendo una de las empresas más importantes del mundo. La compañía tiene en la actualidad unos 130.000 empleados y sus productos se venden en todo el mundo. En la actualidad, Apple se encuentra inmersa en varios proyectos de investigación y desarrollo, como la realidad aumentada, la inteligencia artificial o la conducción autónoma. La empresa también está invirtiendo en el sector de la energía solar con el objetivo de reducir su dependencia de los combustibles fósiles. En cuanto a sus productos, la compañía continúa innovando y lanzando al mercado nuevos dispositivos como el Apple Watch, un reloj inteligente que se ha convertido en el mejor producto de su categoría.

0: De hecho, es un hecho reconocido que los smartphones de Apple pierden muy poco valor con el paso del tiempo porque están construidos con detalle y tienen un software muy desarrollado y generalmente tienen una vida útil más larga. Son productos nacidos de la experiencia de hace más de 40 años en el próspero mercado de la electrónica de consumo. Los aniversarios del 2026.
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Los aniversarios del 2026. Este año se cumplen 16 años de la reedición de uno de los mejores álbumes de The Rolling Stones. Exile on Main Street, en español Exilio en la calle principal, es el décimo en el Reino Unido y duodécimo en los Estados Unidos álbum de estudio de los Rolling Stones, que fue publicado en 1972.

El álbum se comenzó a grabar a mediados de julio de 1971 en una mansión que el guitarrista Keith Richards alquiló en el sur de Francia, después de que la banda decidiera marcharse de Inglaterra por graves problemas con el fisco. Además, Richards comenzó a consumir grandes cantidades de drogas hasta el punto de que se mantenía varios días despierto, haciendo que los Stones tuvieran grandes dificultades para concentrarse. La producción, encabezada por el estadounidense Jimmy Miller, cuarta consecutiva y penúltima con el grupo, se finalizó en Los Ángeles, California, en marzo del siguiente año. Salió al mercado como un álbum doble, el disco más largo de la banda, el 12 de mayo bajo el sello discográfico de la banda Rolling Stones Records y distribuido en Norteamérica por Atlantic Records.

Cuenta Richards en sus memorias, Vida, publicada en el año 2010, que una vez asentados en la costa mediterránea de Francia, compró una lancha con la que varios Stones y algunos amigos solían bordear la costa francesa hasta Mónaco e incluso hasta Italia, donde solían desayunar. Recorrían con tanta frecuencia esa ruta que comenzaron a llamarla Main San Elo. Este hecho, unido al haber tenido que salir de Inglaterra por los altísimos impuestos de la corona británica, les hacía sentirse exiliados y por eso dieron ese nombre a este álbum. Richards piensa que tuvo tanto éxito en Estados Unidos porque prácticamente en todas las ciudades existe una Main Street.

Este material discográfico tiene gran influencia de la música afroamericana. Contiene además de los sonidos clásicos de rock and roll, country, blues y rhythm and blues que la agrupación inglesa había empleado en sus trabajos anteriores. Toques de otros géneros musicales inéditos en ellos, como rockabilly, boogie-woogie, jazz y gospel. La mayoría de las

letras sigue la misma fórmula de la canción rock, hablando de mujeres, sexo y drogas, pero con las referencias sexuales y sobre drogas menos explícitas que en su disco antecesor, Sticky Fingers, de 1971.

Algunas tienen carácter más personal, contando temas de soledad y alienación, la que sufrían al ser estrellas de rock. El fotógrafo suizo-estadounidense Robert Frank se encargó de la fotografía de la portada inspirada en su obra de Americans y John Band Hammerswell de su diseño. Debutó en el número uno de las listas de los más vendidos en los Estados Unidos y del Reino Unido en julio de 1972 y se convirtió en un gran éxito comercial, certificándose disco de oro en la Unión Americana a un par de semanas del lanzamiento. Hasta la fecha, ha vendido más de 1 millón de copias en los Estados Unidos. De él se desprendieron 2 sencillos promocionales, Tumbling Dice y Happy, los cuales tuvieron éxito en todo el mundo. Pese a la gran aceptación popular, tuvo una fría acogida por parte de la crítica, señalando el disco como mal producido, mal organizado, autoindulgente y carente de números clave.

Después fue revalorizado y comenzó a ser considerado uno de los mejores trabajos realizados por el grupo. Después la crítica lo colocó como el mejor y uno de los discos más importantes, además, de la historia del rock. El álbum es apreciado por estos como el último de una serie que empezó con el Biggers Banquet y que se considera la cima creativa de la carrera de los Stones. La revista Rolling Stone posicionó al álbum en el 7º puesto en su lista de los 500 mejores álbumes de rock de todos los tiempos.

Rosita. ¿Dónde vas con mi carro, Rosita? Usted sabe que te quiero, pero usted me quita todo. Ya me robaste mi televisión y mi radio. Ahora quiero llevar mi carro. No me hagas así, Rosita. Ven aquí.

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2: Pues efectivamente, y este viernes de nuevo a las 11 de la noche, nuevo encuentro con la música electrónica con Alberto de la Torre. ¿Qué tal?
3: Muy bien, ¿cómo estamos? ¿Cuánto tiempo?
2: Pues sí, hemos estado unos días, ya estamos aquí. Pero lo que no ha dejado de sonar es cada viernes a las 11 la música electrónica. ¿Qué veremos, qué escucharemos? Imaginarse.
3: Nos imaginaremos. ¿Ver? Además, mira, me viene muy bien esto que dices, porque os pongo en contexto. Todo este agosto y parte del septiembre vamos a poner sesiones de DJs, tanto DJs y emergentes. También intentaremos poner a la sesión de algún DJ un poquito más conocido. Y volviendo a veremos, me viene muy bien, y decía que me viene muy bien porque la sesión que nos trae el artista de esta semana, que es una chica que se llama Andrea, su nombre artístico es Andrea If, intenta llevarnos a un bosque con la música tecno. Entonces intenta que nos adentremos ahí en esa manera que tiene de pinchar y de ver y de sentir. Y por eso decía que me viene muy bien esto que decías, porque sí, realmente la idea sería, ¿no?, que si quieres, te invitamos un poquito a los oyentes y a todo el mundo a que intenten imaginarse qué les está intentando enseñar Andrea.
2: Que a través de la música y del oído, pues efectivamente podemos ver, podemos imaginarnos,
3: podemos sentir.
2: Sentir ese bosque o aquello que a donde la música nos transporta, entonces, ¿no?
3: Pues sí, además el estilo que ella ha elegido para esta sesión es el hard groove, un hard groove muy tribal, son ritmos muy, muy tribales. Ya los que escucháis el programa normalmente, ¿no?, ya sabéis que siempre vamos explicando un poquito, ¿no?, los diferentes géneros, pues os invitamos también, así aprovecho, siempre hago esas coletillas, que nos escuchéis si no nos habéis escuchado en los diferentes programas, porque vamos explicando diferentes estilos de género y demás. Pues hoy hemos querido aprovechar, ¿no?, un poquito para traer un género un poquito más oscurito, un poquito más fuerte, y también para que se vea que también hay mujeres que pinchan estos géneros, porque hay muchísimas mujeres DJs también.
2: Como lo hemos hablado muchas veces, ¿no? Albert, en este caso, ¿cuál es la historia de Andrea hasta llegar hasta aquí, más o menos?
3: Pues ella nos dice que hace algunos años, de repente, asiste a una fiesta de música electrónica y de repente reconecta con este género. Reconecta con este género. Y entonces es cuando, a raíz de esa experiencia, ella pues empieza otra vez a pinchar más en serio. Y un poquito al final lo que nos pasa a muchos, ¿no?, que al final siempre intentas expresarte a través de la música, ¿no? Y es muy bonito que ella, ¿no?, en un momento de su vida se reconecte o se enganche o a través de una experiencia pues decida dar el paso para comunicarnos cosas con la música.
2: Fíjate que a veces estas vocaciones pensamos que se originan en la adolescencia, cuando uno es muy joven, y no tiene por qué.
3: Para nada. Yo, hay varios casos. Hay el otro día, hace ya algo de días, me explicaban el caso de un, digo señor, intento que no quede despectivo, digo señor porque tiene más de 50 y pico de años, que empezó a, pues eso, pues decide probar a pinchar y se apunta a una escuela y le enseñan a pinchar. Y acaba pinchando en sitios.
2: Y nunca se lo había imaginado.
3: No.
2: Años atrás que acabaría pinchando, que parte de su vida dedicaría a eso, ¿no?
3: Pues no. Esto es lo guay de la música también. Sí que hay muchos, como yo, por ejemplo, en mi caso, ¿no? Yo cuando era joven, tenía pelo, pues sí, pinchaba y con amigos y te enseñaban y tal, y después he vuelto a reconectar, pero claro, y es algo que ya hacía en su día y que vuelvo a hacer, pero también hay mucha gente que descubre cosas ahora, no solo el yoga o el crossfit o el... No, con la música también. Y no solo pinchando, también tocando instrumentos o incluso yendo de conciertos también, que hay mucha gente que a veces es reticente. No, yo es que claro, ya a mi edad no voy a ir a un festival. ¿Por qué no? ¿Por qué no? ¿Qué te lo impide? Nada. Si puedes, ves y disfruta, y con la música, pues...
2: Y además yo creo que está muy bien que no se asocie ningún estilo a una edad determinada.
3: No.
2: No, porque si hablamos de música electrónica o según de qué género hablamos, parece que es un género que tiene que gustar o que tienen que ejecutar
3: gente
2: de una determinada edad, gente joven, y eso no es así tampoco.
3: No, para nada. Lo que pasa es que, claro, como con tantas otras cosas, los jóvenes se piensan que solo existe lo suyo y los mayores nos pensamos que nosotros los hemos inventado todo, y no es ni una cosa ni la otra. Hace poco leía también que en la Edad Media ya hacían instrumentos.
2: Fíjate.
3: Claro. Estoy leyendo uno de los libros que estoy leyendo, explicaban, ¿no?, que en la Edad Media, pues, a través, utilizaban las ventanas y el aire que circulaba por las ventanas para colocar una especie de instrumento hecho a mano para que cuando pasara el viento sonara música.
2: Fíjate.
3: Claro, entonces, que no es música electrónica al uso, pero claro, ¿quién puede fechar exactamente el comienzo de la música electrónica? Claro, hablamos en el programa... ¿Ves? Otra vez haciendo autobombo del programa, hemos hablado de nos hemos remontado a los años 50, años 60. Se empiezan a trabajar con ordenadores. O sea que también intentamos desde el programa, pues, así, igual que damos pequeñas pinceladas, pues que la gente también intente, pues eso, no pensar que la música electrónica es una cosa de jóvenes y de ahora.
2: Muy bien, pues esta noche sonando los temas de esta mujer, de Andrea
3: Aif, que también tiene sus sesiones colgadas en YouTube, que son muy, muy bonitas e interesantes. Si os gusta la música techno o si queréis descubrir a una artista emergente, es valenciana además, os invitamos a escuchar este viernes el programa o a seguirla por YouTube y ver sus grabaciones.
2: Pues esta noche a las 11, nueva sesión de Castel de Vid. Muchísimas gracias, Albert.
3: Que vaya
2: muy bien, buenos días.
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Los aniversarios del 2026. Este año 2026 se cumple el centenario del nacimiento del cineasta André Bazin, que nació el 6 de marzo de 1926 en Suwałki, Polonia. Aunque de orígenes campesinos, su madre, Aniela, era profesora. Su padre, Jakub, era oficial del ejército. Andrew creía haber heredado de sus padres el deseo de no estar en un lugar por azar, sin obligarse a seguir un camino para llegar a lugares que quería alcanzar. El asesinato de Jakub durante la Segunda Guerra Mundial en la masacre de Katyn marcaría hondamente al futuro cineasta, que entonces contaba 13 años. Bazin abordaría la tragedia bélica en varias ocasiones, hasta tratar los hechos históricos concretos donde perdió la vida su padre en Katyn, una película que se convirtió en el año 2007 en un auténtico acontecimiento nacional en Polonia, por la tozuda manipulación

actividad rusa en el levantamiento de Varsovia contra los nazis, al tiempo que subraya el papel jugado por el Armia Krajowa a la guerra. Pero no adelantemos acontecimientos. Al acabar la guerra, los intereses de Batya se decantan con claridad por el campo artístico e ingresa a la Academia de Bellas Artes de Cracovia. Con el pintor Andrzej Mrozowski fundará el grupo de los autodidactas, una pintura influida por el neorrealismo. También será el de los primeros alumnos de la Escuela de Cine de Lodz, donde obtiene un título en 1952. Pronto será ayudante de Alexander Ford, cineasta afecto al régimen, y entre 1950 y 1955 realiza sus primeros cortos y documentales, que le llevan a Generación, un largo bélico en cuyo reparto se puede ver al mismísimo Roman Polanski. Aunque si de hablar de un actor que mantendrá una importante vinculación con Batya se trata, es obligado mencionar al malogrado Zinev Cibulski, que murió con 40 años, con quien trabajó en tres ocasiones y que era la imagen perfecta del joven polaco desconcertado por las convulsiones históricas y sociales. Resumía, dijo, nuestra generación, y se me parecía como un hermano. Sus intereses artísticos llevaron a Batya al teatro y, de hecho, ha sido director de los escenarios más importantes de su país, el Teatro Stary de Cracovia y el Teatro Posenecki de Varsovia. Y siempre inquieto e interesado por las distintas corrientes estéticas, impulsaría en Cracovia el Centro de Arte y Tecnología Japoneses Manga. Batya es un director que no elude la cuestión política, ni siquiera en el entorno hostil de un régimen totalitario. Cuestiones teóricamente del pasado, como la reciente guerra, ofrecen una lectura a la luz del contexto contemporáneo en que rueda sus historias. Esto cabe también decirlo de las adaptaciones de grandes clásicos literarios de su país, como La boda del año 1973, según la obra de teatro de Stanislav Piansky, y Pantadeus del año 1999, a partir del poema patriótico de Adam Mickiewicz, y de autores contemporáneos cuyos textos son también usados por otros directores, como Yaroslav Ivaskiewicz, de donde surgen El bosque de los abedules, de 1970, y la magnífica Las señoritas de Wilco, del año 1979. El tránsito por películas de época que se dirían apolíticas le permiten descansar del desasosiego de las autoridades ante títulos tan esenciales como El hombre de mármol, de 1977, que cuestiona si en bajas el comunismo, los incentivos de tipo estajanovista que aplastan al individuo, por supuesto a Stalin. Seguramente la realización de una película social que critique la explotación capitalista durante la Revolución Industrial, La tierra de la gran promesa, del año 1975, una película que fue premiada en el Festival de Moscú, posibilitó la realización de otro film que anhelaba hacer desde hacía más de una década. El director se implicará en primera persona en los avatares políticos de Polonia al convertirse en consejero del sindicato Solidaridad, lo que le empujó a rodar El hombre de hierro, de 1981, una suerte de secuela del hombre de mármol, donde cobran protagonismo los sucesos de los astilleros de Gdańsk y que fue premiada con la Palma de Oro en Cannes. En la etapa de la Polonia libre, tras la caída del muro, Batya sería senador de la República entre 1989 y 1991 y volvería al tema de solidaridad en el cine con su apasionante Valesa, la esperanza de un pueblo, del año 2013, articulada alrededor de una entrevista con Oriana Fallaci. Batya es el ejemplo de artista total, con una amplia formación intelectual, de educado sentido estético, que intentaba decir algo con sus películas. Es el caso de Danton, del año 1983, una de las mejores películas sobre la Revolución Francesa y que permite lecturas contemporáneas a la luz de la ley marcial que en ese momento se imponía en Polonia, o el de Korczak, del año 1990, historia real, sobre un maestro judío que se ocupa de niños huérfanos en el gueto de Varsovia y que sin duda inspiró a Steven Spielberg en La lista de Schindler. Precisamente Spielberg fue uno de sus grandes valedores de cara al Oscar honorífico que recibió en el año 2000. Después de lograr tres nominaciones, lograría una cuarta en el 2008 con Katyn en la categoría de Mejor Película en Lengua No Inglesa. En una carta dirigida al equipo directivo de la Academia de Hollywood, Spielberg afirmaba:
El ejemplo de Ander Badza nos recuerda a todos los cineastas que, de vez en cuando, la historia puede reclamar profundas e inesperadas peticiones a nuestro valor, que nuestro público

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Los aniversarios del 2026. 50 años de la aparición de Apple Computer, que cambió la historia de la informática y desde luego también la forma en la que estamos acostumbrados a relacionarnos con la tecnología. Apple no es solo una empresa de tecnología, es una revolución que comenzó en el Homebrew Computer Club y se transformó en un imperio global. Fue fundada inicialmente por tres socios el 1 de abril de 1976 en un garaje. Las mentes principales eran Stephen Wozniak y Steve Paul Jobs, conocido más simplemente como Steve Jobs, y el socio minoritario Ronald Gerald Wayne, a quien Steve Jobs, CEO de Apple, pidió consejo y ayuda económica, pero que terminó vendiendo su 10% de acciones de Apple apenas dos semanas después de que Apple empezara a operar. Unidos por su pasión y visión, la unión de Wozniak junto a Steve Jobs marcó el nacimiento de una de las empresas más influyentes del mundo. La idea surgió a raíz de que Wozniak desarrollara una máquina llamada Apple I, una computadora personal basada en el microprocesador 6502. Jobs pensó que podían vender ese ordenador a aficionados a la informática. Así, en el garaje de Jobs, los dos Steves trabajaron juntos para construir las primeras unidades de Apple. Para financiar el proyecto, Jobs vendió su coche y Wozniak su calculadora HP. Finalmente, en abril de 1976, la compañía fue fundada oficialmente y se instaló en el garaje de Jobs, en Los Altos, en California. El nombre fue elegido por Jobs, que se inspiró en un viaje a una granja de manzanas. En el garaje de Jobs trabajaron incansablemente para construir las primeras unidades de esta computadora. Tras ser presentado en el club informático Homebrew Computer Club, el éxito de Apple I fue tal que pronto se agotaron las existencias. Wozniak, con su genialidad técnica, trabajó en el diseño de la siguiente versión de su producto Apple, la Apple II, presentada en 1977, convirtiéndose en la primera computadora personal de éxito en el mercado. En 1980, Apple lanzó su tercer ordenador, pero este modelo tuvo problemas de diseño y no alcanzó el éxito esperado. La compañía, sin embargo, no se detuvo y continuó innovando, presentando productos como Apple Televisión y Apple Watch. En 1981, la compañía se fortalece con la llegada de John Sculley, exdirectivo de PepsiCo, como CEO. Ese mismo año, Apple presenta una renovación y una revolución tecnológica. La computadora Apple Lisa, pionera en utilizar un sistema operativo con interfaz gráfica de usuario. En 1984, Apple introduce el Macintosh, marcando un hito en la historia de la informática con su interfaz gráfica de usuario. Este producto inicialmente tuvo un gran éxito, aunque más tarde se enfrentó a una fuerte competencia. A partir de 1985, después de que Apple se pusiera en aprietos, las diferencias entre Sculley y Jobs sobre la dirección de Apple culminaron con la salida de Jobs de la empresa junto con algunos empleados de Apple. En 1997, en un movimiento estratégico, Apple adquiere Next, la compañía fundada por Jobs tras su salida. Esto no solo marcó el retorno de Jobs, sino también el inicio de una nueva era para Apple con la adopción del sistema operativo Next Step. En 1993, Apple lanza el Newton, un ambicioso dispositivo de mano que no logró el éxito esperado. En 1994, Apple y Microsoft firman un acuerdo histórico, fortaleciendo la presencia de Office en Mac y proporcionando un impulso financiero crucial para Apple. En el 2001, Apple presenta el iPod, un reproductor de música digital que transformó la industria de la música. Este éxito allanó el camino para innovaciones futuras y estableció a Apple como líder en tecnología de consumo. De hecho, en el año 2005, Apple gana $290 millones gracias a este producto. En el año 2001, Apple presenta el iPod, un reproductor de música digital que cambió la forma en la que la gente consumía música. El éxito del iPod fue tal que en el 2007, Apple presenta el iPhone, un teléfono inteligente que incorporaba las funcionalidades de un iPod y de un ordenador personal, uno de los hitos más importantes en la historia de la empresa. Este dispositivo supuso una revolución en el mundo de la telefonía móvil y abrió las puertas a la creación de una nueva categoría de productos, los llamados teléfonos inteligentes. En 2010 se lanza al mercado el iPad, una tablet que ha revolucionado el mercado de los ordenadores personales, un dispositivo similar al iPhone, pero con pantalla más grande y orientado al mercado de las tablets.
En el 2011, Apple lanza el iPad 2, que incluía cámaras frontal y trasera. Y en el 2011, Steve Jobs renuncia como CEO, siendo reemplazado por Tim Cook. En el año 2012, Apple anuncia una reestructuración para mejorar la colaboración entre sus equipos de hardware, software y servicios, dando como resultado la salida de Scott Forstall y cambios en la dirección ejecutiva. Durante este periodo, Apple lanza varios productos notables como el iPhone 5, el primer iPhone con una pantalla mayor a 3,5 pulgadas, el iPhone 5S con tecnología Touch ID y los modelos más grandes, el iPhone 6 y el 6 Plus. En el segmento de las tablets, presentaron el iPad de tercera y cuarta generación, como Retina Display, el iPad Mini, el iPad Air y el iPad Air 2. En cuanto a los Mac, lanzaron los MacBook Pro con Retina Display y actualizaron el Mac Pro y el Mac. En el año 2014 anuncian el Apple Watch, su primer nuevo producto desde la partida de Jobs. En el 2015 lanzan el iPhone 6S y el 6S Plus con 3D Touch, el iPad Pro y el Apple TV de cuarta generación. En el año 2017 Apple presenta el iPhone 8, el 8 Plus y el innovador iPhone X con reconocimiento facial y carga inalámbrica, el Apple TV 4K y el Apple Watch Series 3. Finalmente, en el 20 de septiembre, él presenta el iPhone 11, el 11 Pro y el 11 Pro Max, destacando el iPhone y el 11 Pro por su sistema de tres cámaras. En el 2020, durante la primera encuentro virtual, el CEO de Apple, Tim Cook, anuncia la transición de los procesadores Intel a los propios de Apple en las Mac. En el 2020, Apple lanza un iPhone 12, el 12 Pro y el 12 Pro Max, los dos primeros iPhones con compatibilidad 5G. Durante los años desde 2021 al 2022, Apple mantiene la tendencia de lanzar cuatro nuevos iPhones cada mes de septiembre. En el 2022 también anunciaron las primeras Mac con el chip M2 y el Apple Watch Ultra, diseñado para un rendimiento superior en actividades al aire libre. La manzana mordida forma parte de la historia de la compañía y se convirtió en su logotipo oficial en 1977. El logo fue diseñado por Rob Janoff y se inspiró en la historia de Adán y Eva. Según Janoff, la manzana mordida representa el byte de información y también se puede interpretar como un juego de palabras con la expresión comerse a alguien. En 1998, Apple presenta un nuevo logotipo en el que la manzana mordida se simplifica y se convierte en una silueta blanca sobre fondo negro. Este logo fue diseñado por Paul Rand y se inspiró en el Bauhaus y los principios de la simplicidad de la forma. En el año 2016, Apple vuelve a modificar su logo y la manzana mordida volvió a ser el logotipo oficial de la compañía. En la actualidad, Apple es una de las empresas más exitosas del mundo y, a pesar de sus éxitos, no ha estado exenta de problemas. En el 2012, el CEO de Apple, Tim Cook, tuvo que enfrentarse a una investigación del Congreso de Estados Unidos sobre el uso de paraísos fiscales por parte de la compañía. En el 2013, tuvo que enfrentarse a un escándalo de manipulación de datos de usuarios por parte de su aplicación de mensajería iMessage. Sin embargo, estos problemas no lograron frenar el éxito de Apple, que sigue siendo una de las empresas más importantes del mundo. La compañía tiene en la actualidad unos 130.000 empleados y sus productos se venden en todo el mundo. En la actualidad, Apple se encuentra inmersa en varios proyectos de investigación y desarrollo, como la realidad aumentada, la inteligencia artificial o la conducción autónoma. La empresa también está invirtiendo en el sector de la energía solar con el objetivo de reducir su dependencia de los combustibles fósiles. En cuanto a sus productos, la compañía continúa innovando y lanzando al mercado nuevos dispositivos como el Apple Watch, un reloj inteligente que se ha convertido en el mejor producto de su categoría.

0: De hecho, es un hecho reconocido que los smartphones de Apple pierden muy poco valor con el paso del tiempo, porque están construidos con detalle, tienen un software muy desarrollado y generalmente tienen una vida útil más larga. Son productos nacidos de la experiencia de hace más de 40 años en el próspero mercado de la electrónica de consumo. Los aniversarios del 2026.
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Los aniversarios del 2026. Este año se cumplen 16 años de la reedición de uno de los mejores álbumes de The Rolling Stones. Exile on Main Street, en español Exilio en la calle principal, es el 10º en el Reino Unido y 12º en los Estados Unidos álbum de estudio de los Rolling Stones, que fue publicado en 1972.

El álbum se comenzó a grabar a mediados de julio de 1971 en una mansión que el guitarrista Keith Richards alquiló en el sur de Francia, después de que la banda decidiera marcharse de Inglaterra por graves problemas con el fisco. Además, Richards comenzó a consumir grandes cantidades de drogas hasta el punto de que se mantenía varios días despierto, haciendo que los Stones tuvieran grandes dificultades para concentrarse. La producción, encabezada por el estadounidense Jimmy Miller, cuarta consecutiva y penúltima con el grupo, se finalizó en Los Ángeles, California, en marzo del siguiente año. Salió al mercado como un álbum doble, el disco más largo de la banda, el 12 de mayo bajo el sello discográfico de la banda Rolling Stones Records y distribuido en Norteamérica por Atlantic Records.

Cuenta Richards en sus memorias, Vida, publicada en el año 2010, que una vez asentados en la costa mediterránea de Francia, compró una lancha con la que varios Stones y algunos amigos solían bordear la costa francesa hasta Mónaco e incluso hasta Italia, donde solían desayunar. Recorrían con tanta frecuencia esa ruta que comenzaron a llamarla Main San Elo. Este hecho, unido al haber tenido que salir de Inglaterra por los altísimos impuestos de la corona británica, les hacía sentirse exiliados y por eso dieron ese nombre a este álbum. Richards piensa que tuvo tanto éxito en Estados Unidos porque prácticamente en todas las ciudades existe una Main Street.

Este material discográfico tiene gran influencia de la música afroamericana. Contiene además de los sonidos clásicos de rock and roll, country, blues y rhythm and blues que la agrupación inglesa había empleado en sus trabajos anteriores. Toques de otros géneros musicales inéditos en ellos, como rockabilly, boogie-woogie, jazz y gospel. La mayoría de las letras siguen la misma fórmula de la canción rock, hablando de mujeres, sexo y drogas, pero con las referencias sexuales y sobre drogas menos explícitas que en su disco antecesor, Sticky Fingers, de 1971.

Algunas tienen carácter más personal, contando temas de soledad y alienación, la que sufrían al ser estrellas de rock. El fotógrafo suizo-estadounidense Robert Frank se encargó de la fotografía de la portada inspirada en su obra The Americans y John Van Hammerswell de su diseño. Debutó en el número uno de las listas de los más vendidos en los Estados Unidos y del Reino Unido en julio de 1972 y se convirtió en un gran éxito comercial, certificándose disco de oro en la Unión Americana a un par de semanas del lanzamiento. Hasta la fecha, ha vendido más de 1 millón de copias en los Estados Unidos. De él se desprendieron 2 sencillos promocionales, Tumbling Dice y Happy, los cuales tuvieron éxito en todo el mundo. Pese a la gran aceptación popular, tuvo una fría acogida por parte de la crítica, señalando el disco como mal producido, mal organizado, autoindulgente y carente de números clave.

Después fue revalorizado y comenzó a ser considerado uno de los mejores trabajos realizados por el grupo. Después la crítica lo colocó como el mejor y uno de los discos más importantes, además, de la historia del rock. El álbum es apreciado por estos como el último de una serie que empezó con el Biggest Banquet y que se considera la cima creativa de la carrera de los Stones. La revista Rolling Stone posicionó al álbum en el séptimo puesto en su lista de los 500 mejores álbumes de rock de todos los tiempos.

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Bienvenidos a Indianápolis, vuestro espacio alternativo en Radio Castelldefels. Recordad que también podréis encontrarnos en la web de Radio Castelldefels y en nuestras páginas de Facebook e Instagram para todo tipo de sugerencias y peticiones. Hoy comenzamos otro nuevo paseo por Indianápolis, de la mano de una banda californiana de rock alternativo, formada en 1992 y con 13 LPs de estudio a sus espaldas. Ellos son Wizard.

Can Knock the Hustle, de la banda de Los Ángeles Wither. Y ahora seguimos con una banda de indie pop del sur de Londres, formada en 2010 y que tiene por nombre Bastille.

Esto era Grieve, de la banda británica Bastille. Y de la música de Bastille a la banda australiana de indie-trónica Cat Copy.

0: Lo que acabamos de escuchar tiene por título Black Rainbow, de la banda de Melbourne, Cat Copy.
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0: Continuamos, ahora con uno de los grandes grupos de rock alternativo británico. Vamos con The Cure.

Love Song, tema que fue lanzado como tercer sencillo promocional del álbum Disintegration, el octavo en la carrera de la banda inglesa The Cure. Y de un álbum que cumple 30 años a uno que cumple nada menos que 50. Nos estamos refiriendo al cuarto álbum de estudio de la banda estadounidense de rock psicodélico The Doors, con su carismático cantante Jim Morrison a la cabeza. El álbum, como todos sabéis, tiene por título The Soft Parade.

Lo que acaba de sonar tiene por título Touch Me, primer sencillo promocional del álbum The Soft Parade de la banda californiana The Doors, el cual fue lanzado al mercado en julio de 1969. Y ahora dejamos los aniversarios discográficos y volvemos a la música electrónica de la mano del grupo Fishes Pioneer, un dúo musical de electroclash formado en 1998 en la ciudad de Nueva York.

Tonight. Esto era Have Fun Tonight, primer sencillo promocional incluido dentro del cuarto álbum de estudio de la banda estadounidense Fishes Pioneer y que tiene por título Sir. Y de Nueva York a Londres, para escuchar a Goldfrapp, un dúo inglés de música electrónica formado por Alison Goldfrapp y Will Gregory. Ambos unieron sus gustos e ideas en 1999 para formar este dúo cuya música se basa en melodías electrónicas y en la electrónica experimental.

Anymore, primer sencillo promocional de la banda londinense de electro clash y synth rock Goldfrapp. Bien, y ahora nos marchamos de Londres y nos vamos hasta Liverpool para encontrarnos con la banda de electropop fundada en 1999, Ladytron, y el tema que escucharemos, The Animals.

0: Esto que acaba de sonar tiene por título The Animals, de la banda de Liverpool Ladytron.
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0: Continuamos en Indianapolis, en Radio Castelldefels. Ahora con la banda barcelonesa La Casa Azul.

0: Esto era Nunca Nadie Pudo Volar, del grupo catalán La Casa Azul.
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0: Y ahora dejamos a los chicos de La Casa Azul y nos vamos con los de Miss Cafeína. Todo.

Your Love is My Favorite Band, de la banda inglesa The Vaccines. Y después de Vaccines, vamos con uno de los grandes clásicos de la banda estadounidense The Flaming Lips.

0: Do You Realize, de la banda de rock alternativo The Flaming Lips.
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0: Bien, pues otro Indianápolis que llega a su fin. Hoy os diremos adiós con Muse y su sencillo Something Human.

Como siempre, apuntaros que ha sido un placer estar con todos vosotros y recibir un cordial saludo de quienes os han acompañado durante todo el programa, Gerard Carreras desde el equipo técnico y un servidor, Mode Rodríguez, al micrófono. Y recordar que el viernes próximo volveremos a pasar por Indianápolis a partir de las 22 horas. Buenas noches y feliz semana, Indies del Mundo.

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Hola, bienvenidas y bienvenidos a Castell de Beat, un espacio donde exploramos la música electrónica de ayer y de hoy. Nos puedes escuchar todos los viernes a las 11 en el 98.0 de la FM. También a la carta en nuestra web radiocastelldefels.org, Apple Podcasts, Overcast y Pocket Casts. Vivamos este viaje por la historia del presente, el pasado y el futuro de la música hecha con máquinas. Máquinas que a día de hoy se han convertido ya en instrumentos, pero máquinas y al fin y al cabo. Ya sabéis, el alma de la producción de este programa, el gran Sebas Andrade. Y en el micro me tenéis a mí, como siempre. Hoy os traemos otro artista emergente, en este caso viene desde Valencia. Andrea Aif es el alias de Andrea Pardo. Otro día os explicaremos qué significa Aif. Si tuviéramos que describirla en tres palabras, diríamos que es divertida, rítmica y con esencia. No le gusta encasillarse y su propósito es el de conectar con la gente y ofrecer una propuesta diferencial. En su canal de YouTube, Andrea Aif nos pincha los diferentes sonidos y estilos del techno. En concreto, hoy os traemos una sesión que tiene la intención de sumergiros en un bosque imaginario. Viajemos hoy por los sonidos del hard groove tribal de la mano de esta estupenda persona y también increíble DJ. Viaje al techno bosque de la mano de Andrea Aif, hoy en Castell de Beat.

Gracias por acompañarnos en Castellebit, tu programa de música electrónica. Nos escuchamos en el 98.0 de la FM, todos los viernes a las 11, radiocasteldefels.org, Apple Podcasts, Overcast o Pocket Cast, Instagram, Radio Castelldefels. Escúchanos, hasta pronto.

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2: Pues efectivamente, y este viernes de nuevo a las 11 de la noche, nuevo encuentro con la música electrónica con Alberto de la Torre. ¿Qué tal?
3: Muy bien, ¿cómo estamos? ¿Cuánto tiempo?
2: Pues sí, hemos estado por unos días, ya estamos aquí. Pero lo que no ha dejado de sonar es cada viernes a las 11 la música electrónica. ¿Qué veremos, qué escucharemos? Ver, no, imaginarse.
3: Nos imaginaremos. ¿Ver? Además, mira, me viene muy bien esto que dices, porque os pongo en contexto. Todo este agosto y parte del septiembre vamos a poner sesiones de DJs, tanto DJs y emergentes. También intentaremos poner a la sesión de algún DJ un poquito más conocido. Y volviendo a veremos, me viene muy bien, y decía que me viene muy bien, porque la sesión que nos trae el artista de esta semana, que es una chica que se llama Andrea, su nombre artístico es Andrea If, intenta llevarnos a un bosque con la música tecno. Entonces intenta que nos adentremos ahí en esa manera que tiene de pinchar y de ver y de sentir. Y por eso decía que me viene muy bien esto que decías, porque sí, realmente la idea sería, ¿no?, que si quieres, te invitamos un poquito a los oyentes y a todo el mundo a que intenten imaginarse qué les está intentando enseñar Andrea.
2: Que a través de la música y del oído, pues efectivamente podemos ver, podemos imaginarnos,
3: podemos sentir.
2: Sentir ese bosque o aquello que a donde la música nos transporta, entonces, ¿no?
3: Pues sí, además el estilo que ella ha elegido para esta sesión es el hard groove, un hard groove muy tribal, son ritmos muy, muy tribales. Ya los que escucháis el programa normalmente, ¿no?, ya sabéis que siempre vamos explicando un poquito, ¿no?, los diferentes géneros, pues os invitamos también, así aprovecho, siempre hago esas coletillas, que nos escuchéis si no nos habéis escuchado en los diferentes programas, porque vamos explicando diferentes estilos de género y demás. Pues hoy hemos querido aprovechar, ¿no?, un poquito para traer un género un poquito más oscurito, un poquito más fuerte, y también para que se vea que también hay mujeres que pinchan estos géneros, porque hay muchísimas mujeres DJs también.
2: Como lo hemos hablado muchas veces, ¿no? En este caso, ¿cuál es la historia de Andrea hasta llegar hasta aquí, más o menos?
3: Pues ella nos dice que hace algunos años, de repente, asiste a una fiesta de música electrónica y de repente reconecta con este género. Reconecta con ella y reconecta con este género. Y entonces es cuando, a raíz de esa experiencia, ella pues empieza otra vez a pinchar más en serio. Y un poquito al final lo que nos pasa a muchos, ¿no?, que al final siempre intentas expresarte a través de la música, ¿no? Y es muy bonito que ella, ¿no?, en un momento de su vida se reconecte o se enganche o a través de una experiencia pues decida dar el paso para comunicarnos cosas con la música.
2: Fíjate que a veces estas vocaciones pensamos que se originan en la adolescencia, cuando uno es muy joven, y no tiene por qué.
3: Para nada. Yo, hay varios casos. Hay el otro día, hace ya algo de días, me explicaban el caso de un, digo señor, intento que no quede despectivo, digo señor porque tiene más de 50 y pico de años, que empezó a, pues eso, pues decide probar a pinchar y se apunta a una escuela y le enseñan a pinchar y acaba pinchando en sitios.
2: Y nunca se lo había imaginado.
3: No.
2: Años atrás que acabaría pinchando, que parte de su vida dedicaría a eso, ¿no?
3: Pues no. Esto es lo guay de la música también. Sí que hay muchos, como yo, por ejemplo, en mi caso, ¿no? Yo cuando era joven, tenía pelo, pues sí, pinchaba y con amigos y te enseñaban y tal, y después he vuelto a reconectar, pero claro, y es algo que ya hacía en su día y que vuelvo a hacer, pero también hay mucha gente que descubre cosas ahora, no solo el yoga o el crossfit o el... No, con la música también. Y no solo pinchando, también tocando instrumentos o incluso yendo de conciertos también, que hay mucha gente que a veces es reticente. No, yo es que claro, ya a mi edad no voy a ir a un festival. ¿Por qué no? ¿Por qué no? ¿Qué te lo impide? Nada. Si puedes, ves y disfruta, y con la música pues...
2: Y además yo creo que está muy bien que no se asocie ningún estilo a una edad determinada.
3: No.
2: No, porque si hablamos de música electrónica o según de qué género hablamos, parece que es un género que tiene que gustar o que tienen que ejecutar
3: gente
2: de una determinada edad, gente joven, y eso no es así tampoco.
3: No, para nada. Lo que pasa es que, claro, como con tantas otras cosas, los jóvenes se piensan que solo existe lo suyo y los mayores nos pensamos que nosotros los hemos inventado todo, y no es ni una cosa ni la otra. Hace poco leía también que en la Edad Media ya hacían instrumentos.
2: Fíjate.
3: Claro. Estoy leyendo uno de los libros que estoy leyendo, explicaban, ¿no?, que en la Edad Media, pues, a través, utilizaban las ventanas y el aire que circulaba por las ventanas para colocar una especie de instrumento hecho a mano para que cuando pasara el viento sonara música.
2: Fíjate.
3: Claro, entonces, que no es música electrónica al uso, pero claro, ¿quién puede fechar exactamente el comienzo de la música electrónica? Claro, hablamos en el programa... ¿Ves? Otra vez haciendo autobombo del programa, hemos hablado de nos hemos remontado a los años 50, años 60. Se empiezan a trabajar con ordenadores. O sea que también intentamos desde el programa, pues, así, igual que damos pequeñas pinceladas, pues que la gente también intente, pues eso, no pensar que la música electrónica es una cosa de jóvenes y de ahora.
2: Muy bien, pues esta noche sonando los temas de esta mujer, de Andrea
3: Aif, que también tiene sus sesiones colgadas en YouTube, que son muy, muy bonitas e interesantes. Si os gusta la música tecno, o si queréis descubrir a una artista emergente, es valenciana además, os invitamos a escuchar este viernes el programa o a seguirla por YouTube y ver sus grabaciones.
2: Pues esta noche a las 11, nueva sesión de Castel de Vid. Muchísimas gracias, Albert.
3: A ti.
2: Buenos días.
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Los aniversarios del 2026. Este año 2026 se cumple el centenario del nacimiento del cineasta André Bazin, que nació el 6 de marzo de 1926 en Suwałki, Polonia. Aunque de orígenes campesinos, su madre, Aniela, era profesora, su padre, Jakub, era oficial del ejército. Andrew creía haber heredado de sus padres el deseo de no estar en un lugar por azar, sino obligarse a seguir un camino para llegar a lugares que quería alcanzar. El asesinato de Jakub durante la Segunda Guerra Mundial en la masacre de Katyn marcaría hondamente al futuro cineasta, que entonces contaba 13 años. Bagda abordaría la tragedia bélica en varias ocasiones, hasta tratar los hechos históricos concretos donde perdió la vida su padre en Katyn, una película que se convirtió en el año 2007 en un auténtico acontecimiento nacional en Polonia, por la tozuda manipulación previa por los rusos de lo ocurrido. Durante la guerra sobrevivió ejerciendo oficios varios, desde herrero a restaurador de frescos en iglesias. También colaboró con la resistencia en el Armia Krajowa, apoyado por el gobierno en el exilio de Londres y que chocaba con el Armia Ludowa, el ejército del pueblo que impulsaba a los comunistas con el apoyo soviético. La temática de la huella de la guerra a los miembros de su generación, tan caro a la Escuela Polaca de Cine, tendrá a un ilustrísimo representante en Bagda, que completará una trilogía emblemática constituida por las películas Generación, del año 1955, Canal, del año 1957, y Cenizas y Diamantes, del año 1958, donde se opone con sutileza a los cánones del realismo socialista para denunciar la pasividad rusa en el levantamiento de Varsovia contra los nazis, al tiempo que subraya el papel jugado por el Armia Krajowa a la guerra. Pero no adelantemos acontecimientos. Al acabar la guerra, los intereses de Bagda se decantan con claridad por el campo artístico e ingresa a la Academia de Bellas Artes de Cracovia. Con el pintor Andrzej Mrowiecki fundará el grupo de los autodidactas, una pintura influida por el neorrealismo. También será el de los primeros alumnos de la Escuela de Cine de Lodz, donde obtiene un título en 1952. Pronto será ayudante de Alexander Ford, cineasta afecto al régimen, y entre 1950 y 1955 realiza sus primeros cortos y documentales, que le llevan a Generación, un largo bélico en cuyo reparto se puede ver al mismísimo Roman Polanski. Aunque si de hablar de un actor que mantendrá una importante vinculación con Bagda se trata, es obligado mencionar al malogrado Zinev Cibulski, que murió con 40 años, con quien trabajó en tres ocasiones y que era la imagen perfecta del joven polaco desconcertado por las convulsiones históricas y sociales. Resumía, dijo, nuestra generación, y se me parecía como un hermano. Sus intereses artísticos llevaron a Bagda al teatro y, de hecho, ha sido director de los escenarios más importantes de su país, el Teatro Stary de Cracovia y el Teatro Posenecki de Varsovia. Y siempre inquieto e interesado por las distintas corrientes estéticas, impulsaría en Cracovia el Centro de Arte y Tecnología Japoneses Manga. Bagda es un director que no elude la cuestión política, ni siquiera en el entorno hostil de un régimen totalitario. Cuestiones teóricamente del pasado, como la reciente guerra, ofrecen una lectura a la luz del contexto contemporáneo en que rueda sus historias. Esto cabe también decirlo de las adaptaciones de grandes clásicos literarios de su país, como La boda del año 1973, según la obra de teatro de Stanislav Piansky, y Pantadeus del año 1999, a partir del poema patriótico de Adam Mickiewicz, y de autores contemporáneos cuyos textos son también usados por otros directores, como Yaroslav Ivaskiewicz, de donde surgen El bosque de los abedules, de 1970, y La magnífica Las señoritas de Wilco, del año 1979. El tránsito por películas de época que se dirían apolíticas le permiten descansar del desasosiego de las autoridades ante títulos tan esenciales como El hombre de mármol, de 1977, que cuestiona si en bajas el comunismo, los incentivos de tipo estajanovista que aplastan al individuo, por supuesto a Stalin. Seguramente la realización de una película social que critique la explotación capitalista durante la Revolución Industrial, La tierra de la gran promesa, del año 1975,
una película que fue premiada en el Festival de Moscú, posibilitó la realización de otro film que anhelaba hacer desde hacía más de una década. El director se implicará en primera persona en los avatares políticos de Polonia al convertirse en consejero del sindicato Solidaridad, lo que le empujó a rodar El hombre de hierro, de 1981, una suerte de secuela del hombre de mármol, donde cobran protagonismo los sucesos de los astilleros de Gdańsk y que fue premiada con la Palma de Oro en Cannes. En la etapa de la Polonia libre, tras la caída del muro, Batda sería senador de la República entre 1989 y 1991 y volvería al tema de solidaridad en el cine con su apasionante Valesa, la esperanza de un pueblo, del año 2013, articulada alrededor de una entrevista con Oriana Fallaci. Batda es el ejemplo de artista total, con una amplia formación intelectual, de educado sentido estético, que intentaba decir algo con sus películas. Es el caso de Danton, del año 1983, una de las mejores películas sobre la Revolución Francesa y que permite lecturas contemporáneas a la luz de la ley marcial que en ese momento se imponía en Polonia, o el de Korczak, del año 1990, historia real, sobre un maestro judío que se ocupa de niños huérfanos en el gueto de Varsovia y que sin duda inspiró a Steven Spielberg en La lista de Schindler. Precisamente Spielberg fue uno de sus grandes valedores de cara al Oscar honorífico que recibió en el año 2000,

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Los aniversarios del 2026. 50 años de la aparición de Apple Computer, que cambió la historia de la informática y desde luego también la forma en la que estamos acostumbrados a relacionarlos con la tecnología. Apple no es solo una empresa de tecnología, es una revolución que comenzó en el Homebrew Computer Club y se transformó en un imperio global. Fue fundada inicialmente por tres socios el 1 de abril de 1976 en un garaje. Las mentes principales eran Stephen Wozniak y Steve Paul Jobs, conocido más simplemente como Steve Jobs, y el socio minoritario Ronald Gerald Wayne, a quien Steve Jobs, CEO de Apple, pidió consejo y ayuda económica, pero que terminó vendiendo su 10% de acciones de Apple apenas dos semanas después de que Apple empezara a operar. Unidos por su pasión y visión, la unión de Wozniak junto a Steve Jobs marcó el nacimiento de una de las empresas más influyentes del mundo. La idea surgió a raíz de que Wozniak desarrollara una máquina llamada Apple I, una computadora personal basada en el microprocesador 6502. Jobs pensó que podían vender ese ordenador a aficionados a la informática. Así, en el garaje de Jobs, los dos Steves trabajaron juntos para construir las primeras unidades de Apple. Para financiar el proyecto, Jobs vendió su coche y Wozniak su calculadora HP. Finalmente, en abril de 1976, la compañía fue fundada oficialmente y se instaló en el garaje de Jobs, en Los Altos, en California. El nombre fue elegido por Jobs, que se inspiró en un viaje a una granja de manzanas. En el garaje de Jobs trabajaron incansablemente para construir las primeras unidades de esta computadora. De ser presentado en el club informático Homebrew Computer Club, el éxito de Apple I fue tal que pronto se agotaron las existencias. Wozniak, con su genialidad técnica, trabajó en el diseño de la siguiente versión del producto Apple, la Apple II, presentada en 1977, convirtiéndose en la primera computadora personal de éxito en el mercado. En 1980, Apple lanzó su tercer ordenador, pero este modelo tuvo problemas de diseño y no alcanzó el éxito esperado. La compañía, sin embargo, no se detuvo y continuó innovando, presentando productos como Apple Television y Apple Watch. En 1981, la compañía se fortalece con la llegada de John Sculley, exdirectivo de PepsiCo, como CEO. Ese mismo año, Apple presenta una renovación y una revolución tecnológica. La computadora Apple Lisa, pionera en utilizar un sistema operativo con interfaz gráfica de usuario. En 1984, Apple introduce el Macintosh, marcando un hito en la historia de la informática con su interfaz gráfica de usuario. Este producto inicialmente tuvo un gran éxito, aunque más tarde se enfrentó a una fuerte competencia. A partir de 1985, después de que Apple se pusiera en aprietos, las diferencias entre Sculley y Jobs sobre la dirección de Apple culminaron con la salida de Jobs de la empresa junto con algunos empleados de Apple. En 1997, en un movimiento estratégico, Apple adquiere Next, la compañía fundada por Jobs de su salida. Esto no solo marcó el retorno de Jobs, sino también el inicio de una nueva era para Apple con la adopción del sistema operativo Next Step. En 1993, Apple lanza el Newton, un ambicioso dispositivo de mano que no logró el éxito esperado. En 1994, Apple y Microsoft firman un acuerdo histórico, fortaleciendo la presencia de Office en Mac y proporcionando un impulso financiero crucial para Apple. En el 2001, Apple presenta el iPod, un reproductor de música digital que transformó la industria de la música. Este éxito allanó el camino para innovaciones futuras y estableció a Apple como líder en tecnología de consumo. De hecho, en el año 2005, Apple gana $290 millones gracias a este producto. En el año 2001, Apple presenta el iPod, un reproductor de música digital que cambió la forma en la que la gente consumía música. El éxito del iPod fue tal que en el 2007, Apple presenta el iPhone, un teléfono inteligente que incorporaba las funcionalidades de un iPod y de un ordenador personal, uno de los hitos más importantes en la historia de la empresa. Este dispositivo supuso una revolución en el mundo de la telefonía móvil y abrió las puertas a la creación de una nueva categoría de productos, los llamados teléfonos inteligentes. En 2010 se lanza al mercado el iPad, una tablet que ha revolucionado el mercado de los ordenadores personales, un dispositivo similar al iPhone, pero con pantalla más grande y orientado al mercado de las tablets.
En el 2011, Apple lanza el iPad 2, que incluía cámaras frontal y trasera. Y en el 2011, Steve Jobs renuncia como CEO, siendo reemplazado por Tim Cook. En el año 2012, Apple anuncia una reestructuración para mejorar la colaboración entre sus equipos de hardware, software y servicios, dando como resultado la salida de Scott Forstall y cambios en la dirección ejecutiva. Durante este periodo, Apple lanza varios productos notables como el iPhone 5, el primer iPhone con una pantalla mayor a 3,5 pulgadas, el iPhone 5S con tecnología Touch ID y los modelos más grandes, el iPhone 6 y el 6 Plus. En el segmento de las tablets, presentaron el iPad de tercera y cuarta generación, como Retina Display, el iPad Mini, el iPad Air y el iPad Air 2. En cuanto a los Mac, lanzaron los MacBook Pro con Retina Display y actualizaron el Mac Pro y el Mac. En el año 2014 anuncian el Apple Watch, su primer nuevo producto desde la partida de Jobs. En el 2015 lanzan el iPhone 6S y el 6S Plus con 3D Touch, el iPad Pro y el Apple TV de cuarta generación. En el año 2017 Apple presenta el iPhone 8, el 8 Plus y el innovador iPhone X con reconocimiento facial y carga inalámbrica, el Apple TV 4K y el Apple Watch Series 3. Finalmente, en el 20 de septiembre, él presenta el iPhone 11, el 11 Pro y el 11 Pro Max, destacando el iPhone y el 11 Pro por su sistema de tres cámaras. En el 2020, durante la primera encuentro virtual, el CEO de Apple, Tim Cook, anuncia la transición de los procesadores Intel a los propios de Apple en las Mac. En el 2020, Apple lanza un iPhone 12, el 12 Pro y el 12 Pro Max, los dos primeros iPhones con compatibilidad 5G. Durante los años desde 2021 al 2022, Apple mantiene la tendencia de lanzar cuatro nuevos iPhones cada mes de septiembre. En el 2022 también anunciaron las primeras Mac con el chip M2 y el Apple Watch Ultra, diseñado para un rendimiento superior en actividades al aire libre. La manzana mordida forma parte de la historia de la compañía y se convirtió en su logotipo oficial en 1977. El logo fue diseñado por Rob Janoff y se inspiró en la historia de Adán y Eva. Según Janoff, la manzana mordida representa el byte de información y también se puede interpretar como un juego de palabras con la expresión comerse a alguien. En 1998, Apple presenta un nuevo logotipo en el que la manzana mordida se simplifica y se convierte en una silueta blanca sobre fondo negro. Este logo fue diseñado por Paul Rand y se inspiró en el Bauhaus y en los principios de la simplicidad de la forma. En el año 2016, Apple vuelve a modificar su logo y la manzana mordida volvió a ser el logotipo oficial de la compañía. En la actualidad, Apple es una de las empresas más exitosas del mundo y, a pesar de sus éxitos, no ha estado exenta de problemas. En el 2012, el CEO de Apple, Tim Cook, tuvo que enfrentarse a una investigación del Congreso de Estados Unidos sobre el uso de paraísos fiscales por parte de la compañía. En el 2013, tuvo que enfrentarse a un escándalo de manipulación de datos de usuarios por parte de su aplicación de mensajería iMessage. Sin embargo, estos problemas no lograron frenar el éxito de Apple, que sigue siendo una de las empresas más importantes del mundo. La compañía tiene en la actualidad unos 130.000 empleados y sus productos se venden en todo el mundo. En la actualidad, Apple se encuentra inmersa en varios proyectos de investigación y desarrollo, como la realidad aumentada, la inteligencia artificial o la conducción autónoma. La empresa también está invirtiendo en el sector de la energía solar con el objetivo de reducir su dependencia de los combustibles fósiles. En cuanto a sus productos, la compañía continúa innovando y lanzando al mercado nuevos dispositivos como el Apple Watch, un reloj inteligente que se ha convertido en el mejor producto de su categoría.

0: De hecho, es un hecho reconocido que los smartphones de Apple pierden muy poco valor con el paso del tiempo, porque están construidos con detalle y tienen un software muy desarrollado y generalmente tienen una vida útil más larga. Son productos nacidos de la experiencia de hace más de 40 años en el próspero mercado de la electrónica de consumo. Los aniversarios del 2026.
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